vos a ser jurista, Olé Ferraz, Aymar Escoto, Edgar Rodríguez, Amaranto Bascal, los de ayer y los de hoy que visten y vistieron la voz de blanco. ¡Vamos, Ruca, el tatua!

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2: Es la hora 21:30.
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2: Es la hora 21:58 minutos.
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2: Es la hora 22:58.
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0: 9 minutos.
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bienvenidos, les vamos a recordar que la identidad nacional es ecuestre y rural. Hay dos cosas que convocan a todo el pueblo por igual, y las dos son bien criollas: el caballo y el general.

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2: Es la hora 5:58.
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2: Es la hora 6:26 minutos.
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amante, antes era el amante. Antes era la amante, pero ahora es la amante. Los vagos que no quieran entrar en esta parte, hay que ver, loco, que los cuernos crecen por más que uno esté calcificado, hay que sacar los trapitos al sol y hay que hacerse cargo, papá. Los cuernos también existen, así son las cosas. Y le conté un poquito que tiene que ver con los amantes. El que no se le banque, otra cosa. Nero entró a la casa, Nero, día de lluvia, llovía a dos manos, papá. Así que tiraba balde San Pedro de arriba, Nero entró todo mojado, sacudió la campera, la tiró en el piso y gritó hacia el fondo diciendo: ¿cómo no se ahogarán todos los cornudos? Se asomó la mujer del baño y dijo: uy, habló el nadador. Un Nero que había estado en Canadá, Nero, en Bower, dos años en Cana tuvo Nero, preso, Nero. Nero, dos años preso, llegó a la casa. Cuando llega a la casa, imagínate vos, la mujer, un nene recién nacido. Y Nero dice: ¿eh? ¿Y esto? ¿Con quién estuviste? ¿Con quién de mis amigos estuviste? ¿Eh? ¿Con el Luni? ¿Con el Omar? ¿Con el Alejandro? ¿Con Lucas? Dice la mujer: ¿te crees que el único que tenés amigos sos vos? Los niños son así. Una mujer le dice a la otra, dice: ¿vos cuando tenés relaciones sexuales hablas con tu marido? Y si tengo el celular cerca, sí. Ah, son hermosos chistes, no me digan que no. Un negro llama a la casa. Llama a la casa, negro llama a la casa. Dice: ¿hola? Dice: hola, señor. Dice: ay, Carmen, ¿cómo le va? Dice: ¿está la señora en casa? Dice: todavía está durmiendo. Oh, todavía en los brazos de Morfeo. Dice: mire, no sé cómo se llama el hombre, pero ya le pregunto, ¿eh? Lo estaban pasando a buscar. Una mujer estaba engañando a su marido. Y entra el marido. Dice: mira, el único que sabe el coso de la alarma es mi marido. Así que, por amor de Dios, algo tenemos que hacer. Dice la mujer: vení para acá. Lo metí en el baño, lo hago. La única parte que puede entrar, lo metí al baño. Le vació un frasco de aceite Johnson en el cuerpo. Lo dejó brilloso el Nero. Le tiró un frasco de talco. Quedó hecho una estatua el Nero. Blanco, duro. Y le dice: mira, quédate en el rincón de la pieza. Desde ahora soy una estatua. El Nero duro ahí. Y entra el marido. Buenas tardes. Buenas tardes. Dice: ¿y eso qué? Dice el marido. Pues nada, dice la mujer, una estatua. Si los Ramírez, que son nuestros mejores amigos, pueden tener una estatua, ¿por qué nosotros no podemos tener una estatua? Aparte, esta estatua de Venus es que es afrodisíaca, la reina del amor. Y nosotros, ¿por qué no podemos tener una estatua? Aparte, por ahí podemos tener mejores relaciones sexuales. ¿Eh? Así que la estatua se queda ahí en la habitación. Y donde está, está la estatua. Y el Nero dice: está bien, dice Mario, está bien. No se habla ni vos, toma la estatua. El Nero se fue a bañar, comió, se acostó. 3 de la mañana, el marido se levantó, preparó un sándwich de jamón y queso, un vasito de coca, se fue a talar la estatua y le dice: mira, loco, comete algo, yo estuve 5 años y vos hasta 3 días en la casa de los Pérez. Eso, Nero, son vagos. No me digan que no. Los Neros son pulenta, los Neros son pulenta, pulenta, pulenta. Así que bueno, yo mal que mal le quería contar poco. Bueno, ya contamos un poquito de la parte de la... Ahora viene la parte de los amantes. ¿Eh? ¿Cuál es la diferencia entre el amante y la mujer? Dicen los Neros que son 30 kilos. No, no son 30 kilos, papá. No, no, la diferencia entre el amante y la mujer está en la cama, en el lecho. La amante es efusiva, porque la amante está para eso y la mujer está para toda la otra cosa. Estaba el Nero con la amante en la cama, la amante miraba hacia el techo, el Nero encima y estaban ahí en lo mejor y ella es efusiva. Y dice las cosas como las sientes: ¡ay! ¡Ay! ¡Ay, mi amor! ¡Ay, mi pila! ¡Ay, mi gordito! ¡Ay, mi pucho! ¡Ay, mi flapito! ¡Ay! ¡Ay! ¡Ay! ¡Ay! Bien efusiva. Y tu mujer igual, está en la cama mirándose el techo, vos estás encima y ella empieza: ¡ay! Hay que pintar el techo, hay que cambiar la bombita, hay que... una concentración. Un amigo le dice al otro, dice: si tu mujer está como por amor o por interés. Me parece que es por amor, porque cuando hacemos el amor no pone ningún interés la verdad. Y la cansadora, como le decimos, la bruja, lo canso al guaso, loco. Dice: tenés que ir al médico, tenés que ir al médico. El médico fue. Era boludo del médico. ¿Qué te dijo el médico? Tengo un gesto, me dice: ¿viste? ¿Viste? ¿Te crees que fui a tomar? Con tu amigo que estás tomando todo. ¿Qué? ¿Con el Jorge ese? ¿Con el otro? ¿Qué estás tomando? Está bien, tengo que comer. ¿Qué? La comida los viernes que tenés. Que comes lechón, que comes todas esas cosas, después venir. Que buscas pina, que te duele la cabeza. Mira, yo no quería hacer nada. Está bien. También el cigarrillo. ¿Viste la tos que tenía en la mañana? Te digo. Tenés que hacer caso al médico, ¿viste? Bueno, el médico me dijo que hace mucho aeróbica y sobre todo el amor todos los días. ¿Viste? Hacerle caso a los médicos. Que los médicos saben, te recetan lo que tienen que hacer. Está bien, está bien. La mina, cuando dijo el amor todos los días, sabe que 7:30 de la tarde en el estado bañada, perfumada, bebidor, esperando el Nero con dos copitas de champán.
champán rama caída, ¿viste? No era el mejor, pero bueno. Te ponen pedo más rápido y te olvidas más rápido las cosas. Entonces imagínate, bueno, estás esperando ahí, Mario sale cambiadito, perfumado, dice, ¿dónde vas? Me voy, dice. ¿Y si vos qué haces así? Dice la mujer, te estoy esperando. Me dijo el doctor, mi amor, todos los días. Dice, no me venga con remedio casero, déjate con... La mujer, imagínate, vos, también de 50 años, ¿viste? Tenía el vago ya para 55 años, entre los 50 y los 55, y dice, mira, papi, yo no le quiero decir nada, vos siempre fuiste un león, fuiste un toro, dice, pero ya no soy el mismo de antes, así que por favor, ándame al médico. Y luego dice, pero no, a mí no me gusta eso, yo nunca, ándame al médico, hay tantas pomadas, tantas cositas, anda, anda, porque no podemos romper, si todavía somos felices, ¿o no? Está bien, dice el médico. Yo una vez por mes venir. No, ¿cómo una vez por mes? ¿Estás loco? Anda al médico. El médico va al médico, ¿viste? No sé si tengo una pomada. Viene el médico, ya está. Viene el médico, ya está. Me recetó una pomadita. Y bueno, dice, pero es íntima. Así que voy al baño, ponémela y si quiere que la pruebe, me dice, bueno, prueba ya. 7 de la tarde. Leonero se puso, ay, no, no, se puso la ropa interior más linda que tenía, como para provocarlo más. Pero se fue al baño, se puso su crema íntima, salió y funcionó. Le dio para que tenga, para que guarde y para que archive. La dejó pomposa. La mujer contenta, contenta como perro con dos colas. Para todos lados, limpiando, iba de acá a venir. Y a la noche volvió, dice, ¿querés que pruebe nuevo? Y dice, bueno. Pero acuérdate que íntima fue al baño, enero se puso la cremita y otra vez volvió y otra vez le dio para que tenga, para que guarde, para que arche. Y así en la mañana y en la tarde, y venía una semana que venían pipí, cúculo, ¿no? Venía andando así, hermoso, y estaba, tenía como 20 años menos, el cuti estirado de todo el tema. Y el negro tenía unas ojeras de demacrado, ¿no? Porque así, la mujer se pone linda y el vago se pone ojeras, sí, el aso. Y la mujer le dice, bueno, mi amor, ¿crees que lo hagamos? Bueno, dice el vago, espera que voy al baño. Y dice, ay, pero no, no, ya con esa cosa, nosotros, tantos años de casa, déjame que te la pongo yo, te la pongo como quiera, con las manos, con lo que vos quieras. Ay, déjame, pues déjame que te la ponga yo. Dice, no, el médico dijo íntimo, déjame que te la ponga yo, te digo que no. Bueno, la mina quedó con una vena varo vinculada, ¿sabes? Nero se mandó al baño y la mina, viste, dejó la puerta entreabierta, se asomó en el baño, Nero sacó un pote, lo abrió, frotó en los dos dedos de la mano crema y empezó a pasarse por la sien y decía, no es mi mujer, no es mi mujer, no es mi mujer. El Nero era un guanacas, acas, acas, acas.

0: Dale que la quiero.
1: Bueno, ¿cómo
0: no? No, gracias, muy amable, hasta luego.
2: Querer.

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2: Es la hora 6:55.
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3: Señoras y señores, tengan ustedes muy buenos días. Martes 5 de mayo del 2026. Y el estado del tiempo, en un momentito nomás, se lo vamos a pasar cuando tengamos la información de Inumet Paysandú. Vamos a un titular de Ediles: impulsan conmemoración del proceso fundacional de Paysandú. Los ediles del Partido Nacional, Andrés Silva Gallardo, Luciana Osaba y profesor Juan Alcides Melgar, presentaron en la Junta Departamental de Paysandú una moción para conmemorar el proceso fundacional de la creación del Departamento de Paysandú. En la fundación del planteo señalan que el 27 de enero de 1816 fue una fecha clave en la concreción del Departamento de Paysandú. Oportunamente se concretó con fecha 3 de febrero de 1816 por resolución del protector de los pueblos libres, la división geográfica del país, estableciendo la jurisdicción del departamento que originalmente comprendía todo el territorio uruguayo al norte del Río Negro. Fue así entonces que Paysandú fue uno de los primeros departamentos delimitados, conjuntamente con Montevideo, Canelones, Colonia, Soriano y Maldonado. El destino quiso que entonces que Paysandú fuera en su génesis un departamento enteramente artiguista, que hasta fue elegido como sede del movimiento político confederado en su campamento base de Villa Purificación. Es así entonces que la resolución del 27 de enero de 1816 fue una medida fundamental adoptada por el cabildo gobernador de Montevideo, bajo la influencia de José Artigas, que luego aprobara esta iniciativa que estableció la primera división administrativa de la provincia oriental en departamentos. Es un proceso que debería conmemorarse teniendo en cuenta que ya pasaron 210 años de este hecho, con diversas actividades culturales en todo el departamento, destacando la importancia de su creación, lo que sin dudas ha sido muy beneficioso para los pobladores. Los representantes del oficialismo departamental agregan que esta conmemoración proyectada es comprensiva en todo un territorio y no circunscrito a una ciudad, que si bien le debe su nombre y su impulso, Paysandú es más que una ciudad, es un enclave territorial estratégico donde nos tocó nacer y vivir. Dicha creación se dio porque existía una justificación poblacional, económica y administrativa que justificó su creación. El aumento de población, la distancia con la capital, una identidad y una real descentralización llevaron a la creación del departamento de Paysandú. Entienden que asimismo, y no menor, se buscaba con ello mejorar la gestión de los servicios públicos, que de otra forma hubiera sido imposible. Consideramos que es justo darle a estas fechas, 27 de enero y 3 de febrero de 1816 de cada año, un mayor realce destacando lo que ello implica. Con esta argumentación solicitan en su moción que este planteo se haga llegar al señor intendente departamental y que el tema se radique en la Comisión de Cultura para su tratamiento.

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4: Seguimos con más información. Vamos ahora a la información del estado del tiempo brindada por Estación Inumet de Paysandú. Datos oficiales de la hora 7. Se presenta templado, cielo nuboso, vientos del sector norte a 10 kilómetros, visibilidad 10 kilómetros, humedad 92%, presión 1013 hectopascales, temperatura 17 grados 4 décimas, mínima prevista para hoy 17 y máxima prevista 28 grados. Información brindada por Estación Inumet Paysandú, ubicada en el aeropuerto Choclin de nuestra ciudad. A los compañeros de prensa Inumet Paysandú, muchísimas gracias por la información. Vamos con otro título. Bomberos advierte ante riesgo de calefacción en el hogar de incendios en esta época del año. Ante la llegada de las bajas temperaturas, el destacamento de bomberos de Paysandú emitió una serie de recomendaciones orientadas a prevenir incendios domésticos, los cuales aumentan considerablemente durante los meses de otoño e invierno debido al uso de artefactos de calefacción. De acuerdo a lo señalado, la mayoría de los siniestros registrados en esta época del año están directamente vinculados a la utilización de estufas, braseros y otros equipos, muchas veces en condiciones inadecuadas o sin los controles necesarios. La falta de conocimiento y conductas imprudentes son factores determinantes en la ocurrencia de incendios de estructura, que puede derivar en consecuencias graves para las personas y sus bienes. En ese sentido, el jefe del destacamento oficial de bomberos advirtió que la mayoría de los incendios se pueden evitar si se toman las precauciones necesarias, pero una vez que se inician, las personas cuentan con muy pocos minutos para actuar. Asimismo, remarcó que uno de los principales peligros es el monóxido de carbono, un gas altamente tóxico, inodoro y que en ambiente cerrado puede provocar intoxicaciones severas e incluso la muerte. De la dependencia se indicó que si bien muchos incendios domésticos pueden prevenirse cuando ocurren, suelen generar lesiones por caídas, traumatismos o quemaduras, además de cuadros de intoxicación por inhalación de humo. En estos casos más extremos pueden ocasionar la muerte, generalmente asociada a la acumulación de monóxido de carbono. Respecto al uso de estufa de leña, González enfatizó que es fundamental realizar mantenimientos periódicos, especialmente la limpieza de los ductos de la chimenea, ya que la acumulación de hollín puede generar incendios. A su vez agregó que contar con un matachispa es clave para evitar que una chispa incendie encendida alcance materiales inflamables como alfombras o muebles. Entre las principales recomendaciones, bomberos insisten en mantener una distancia mínima de 1.5 metros entre la estufa y cualquier elemento combustible, no almacenar leña en sus inmediaciones y evitar el uso de líquidos inflamables para encender el fuego. También se exhorta a utilizar únicamente leña seca, no sobrecargar los hogares y colocar siempre protección frontal para impedir la proyección de las brasas.

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Vamos con otra información. Manos Unidas, una iniciativa solidaria. Manos Unidas es una agrupación de mujeres solidarias de nuestra ciudad que desde hace un tiempo comenzó a realizar donaciones de mantas de apego, gorritos y escarpines para bebés prematuros y niños con cáncer. Su generosidad ha llegado al Hospital Escuela del Litoral y la semana pasada también al Hogar Hospitalario Pérez Escremini de Montevideo. Todo comenzó en el Farol Velódromo. Allí, entre las muchas actividades gratuitas que se realizan, Ángela Ruiz Díaz enseña crochet desde agosto del año pasado. Al comenzar tenía 4 alumnas solamente y rápidamente el grupo pasó a estar compuesto por 16 mujeres. La mayoría de ellas ha tenido algún tipo de cáncer. Hay quienes están en recuperación, otras padecen depresión o ansiedad. Las horas de clase se fueron convirtiendo en un espacio de encuentro donde cada una de ellas encuentra contención, pertenencia y no van solamente a aprender, sino también a reírse, a colaborar, como expresó la docente, a dar un cachito de amor. El grupo fue creciendo no solo en números, sino emocional, espiritual y anímicamente. Ahora son 40 alumnas y todas concurren por las mismas razones, aprender y distraerse. En Manos Unidas somos 16 porque el resto empezó hace poco, pero colaboramos entre todas, agregó Ángela. El mes de noviembre pasado, los docentes les propuso elaborar las mantas de apego para donar y les entusiasmó la idea. Las alumnas realizan la parte grande de la manta y la profesora con 2 alumnas son las que hacen los muñequitos. El proyecto fue presentado en la Intendencia Departamental, ya que los faroles dependen de la Dirección de Desarrollo Social, y le respondieron que sí, por lo que cuentan con la disponibilidad del salón para trabajar, la merienda que comparten durante esas horas y a veces algunos materiales. La materia prima con la que crean les lleva donaciones o la aportan ellas mismas, por lo que toda ayuda es bienvenida y trabajan con lana y también con tela polar. La primera donación entregada fue la sección Niños Prematuros del Hospital Galán y Rocha. Luego un grupo más pequeño en representación de Manos Unidas viajó a Montevideo para donar en el hogar de Pérez Escremini y el refugio Doña Chola. La próxima donación, que será en pocos días, la recibirá UCEPIN y Cuidados Paliativos de Niños del Hospital San Lucero. Quienes quieran sumarse de alguna manera a esta iniciativa de amor, ya se está participando de las clases de lunes de 9 a 11 y de 14 a 17, o para donar materiales como lana de colores, tela polar y hasta abrigos o buzos que ya estén tejidos, pues ellas también desarman y procesan esa lana para volver a utilizarla. Pueden dirigirse al Farol Velódromo o comunicarse con Ángela al 092-966-463. Entre todos, podemos ayudar a muchas personas. Comienzo.

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gracias a los muchachos. Y vamos a seguir con más folclore. Vamos a hacer un homenaje a don Horacio Guaraní, mi gran estrella, mi ídolo desde la infancia, aun cuando no entendía qué quería decir con sus letras, yo lo escuchaba y a mí me pasaban cosas con este gran poeta que se nos fue lamentablemente, pero que nos ha dejado grandes canciones, como estas que vienen ahora y que se las dedico especialmente a todos ustedes, dicen así, vámonos.

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4: Es la hora 8 en punto. 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

¿Qué tal, qué tal, qué tal, amigos? ¿Cómo están ustedes? Muy, pero muy buenos días. Aquí estamos cuando es la hora 8 o 5 minutos. Comenzando, amigos, una nueva jornada. Jornada de martes 5 de mayo.

¿Descansaron, amigos? ¿Durmieron bien? ¿Qué soñaste? Contame, ¿soñaste algo especial? Yo me dormí todo, absolutamente todo. Me dormí espectacular, amigos. Estaba mirando un poco de tele porque había algo más interesante en la tele que en mis estudios, porque mi profe justo no estaba. Y bueno, debido a un caso de urgencia que sucedió ayer en la Argentina, mi profe comenzó a hacer un vivo especial, digamos. Y bueno, y ahí me prendí, amigos, y ahí estuve, bueno, hasta la madrugada. No tanto hasta la madrugada, pero me di cuenta que no había terminado de mirarlo, porque hoy me despierto y digo, ¿qué pasó? ¿Al hombre lo detuvieron, no lo detuvieron? Un importante abogado de Corrientes, que nunca me gustó su estilo de trabajo. Estaba rayando la corrupción mal. Y yo dije, este en cualquier momento va a caer. Y cayó ayer. Y la verdad que yo digo, y al final a este, ¿lo detuvieron o no? Y ahora tempranito, antes de venirme para acá, mientras desayunaba, ahí me di cuenta que sí que lo habían detenido. ¡Uf! ¡Qué alegría! Porque esa gente que hace daño, que hace maldad, no tiene que andar suelta, no tiene que andar libre por la vida. No. Sea el rango que sea, tiene que estar tú preso. La ley es pareja para todos. Espero que no lo suelten. Lo único malo que tiene influencia arriba, que... Y todo de guante blanco, ¿viste? Ese es el tema. Bueno, contenta que la metieron presa esta sabandija, que ya hacía bastante que estaba eludiendo o evadiendo, mejor dicho, la justicia. Esto ya viene del tema de Lon, lamentablemente, pobrecito. Ayer otro niño más desaparecido. ¿Quién estaba metido? El mismo individuo que había estado en el caso Lon. ¡Oh, casualidad! Descubrieron varias cosas que no estaban bien, hasta yo me daba cuenta que no estaban bien. Bueno, cerca de las 23 horas aproximadamente fue arrestado. Bueno, amigos, la temperatura, a ver, en Paysandú, en este momento aparentemente 15. Ay, qué divino, ¿sabe cómo yo estoy de contenta? Uf. Yo estoy, pero espectacularmente contenta, feliz de que tengamos esta temperatura en este momento, 15 grados. Aunque el Numet indica 18 grados y 8 décimas. No creo. Yo me tiro más al 15. Yo sé que yo soy friolenta. Yo reconozco que yo soy friolenta. Me traje una camisetita, un polerón de madera. De madera. Un polerón de lana. Arriba del polerón de lana, otro buzo de lana. Y arriba de eso, una campera de esas como que te vas para el polo, ¿viste? Y el sombrero, por supuesto. Bueno, ahora ya me saqué todo eso. No, lo único que me saqué fue la campera, ¿no? La campera verde. Y me puse una pashmina, ¿cómo se dice? Pashmina, bueno, ustedes me entendieron. Encima de toda la ropa. Y acá tengo la otra mantita del avión. La tengo acá. O sea que, digo, está más lindo, sí. Bueno, hoy me puse hasta algodón en los oídos. Porque yo digo una cosa. Ustedes no se rían, pero... A ver, amigos. El frío te hace levantar la presión. No es que te levanta la presión porque vos te enojas, te levanta la presión. Y a mí, yo en el verano soy feliz, yo en el verano ando con 9, 10 de presión. Soy, pero feliz. Ahora, en invierno, el frío, por supuesto, que afecta la

0: lo peligroso que es el tema de la presión, ¿no? ¿Qué es lo que pasa? Se estrechan los vasos sanguíneos, ¿no? ¿Para qué? Porque es como una especie de defensa para conservar el calor corporal. Lo que hace es incrementar el flujo sanguíneo. Y al hacer eso, ¿qué pasa? Eleva la presión arterial. Es así de sencillo. Entonces, ¿qué pasa? Obviamente que es mucho más común que la presión arterial sea alta en el invierno. Sí, el frío puede ser tremendo, ¿no? Entonces hay que tratar de protegerse. Hay que cuidarse la cabeza, por eso yo siempre ando de sombrero. Hay que cuidarse el cuello y las manos. Pero yo dije para mí. Yo para mí, por todos los... A ver, ¿cómo decirlo que no suene grosero, no? Porque cuando uno respira por las narinas o por las fosas nasales, entra el frío, ¿no? Y al entrar frío, está respirando el aire frío. Eso también afecta. Bien. Por otro lado, hay gente que en invierno sufre dolor de oído. Yo, gracias a Dios, dolor de oído nunca tuve, me parece, que yo no me acuerdo. O sea que el frío entra por todos lados. Entonces yo me dije anoche, porque ayer tuve una pelea con la presión bárbara. Después que me fui de acá nos peleamos, pero mal con la presión. Y aparte a mí ya me da ganas de reventarla, pero no sé por dónde empezar, porque no tengo a quién reventar, ¿me entiendes? Tengo todo el armamento, hasta el palote de amasar tengo, pero no tengo a quién. Entonces, esa es la impotencia. Es el problema que yo tengo. Entonces yo digo, si hay que protegerse la cabeza, si hay que protegerse el cuello, si hay que protegerse las manos. Yo todo eso me lo protejo. ¿Qué me falta protegerme? Me falta proteger la nariz, la boca y las orejas. O sea que todo lo que tenga agujero uno tiene que protegerse. Eso me estoy preguntando. Desde allá me estoy haciendo esa pregunta. Yo de mañana le voy a preguntar a mi gente si es así. Entonces yo hoy...
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0: tocó. Yo hoy me protegí las orejas, ya me puse algodón antes de salir en la oreja. La nariz me la envolví bastante con una buena bufanda. No podía ni respirar, pero no importa. Y la boca bien cerrada. Bien cerrada. Y justo que hago eso, no está tan frío. Adiós. Gracias que no está tan frío, ¿viste? Tío mío, querido, la verdad que está complicado con el tema de la presión en invierno, ¿eh? Tengo 23 años y ahora que estoy por cumplir 24. Ahora dentro de unos días, ¿no? Sos víbora de madera, dice, pero sin embargo las poleras que usás también son de madera. Se me escapó.
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0: Mirá qué clase de medicina preventiva, qué bien, ¿eh? Me aplauden por acá. Tanta ropa, ¿qué te vas a deshidratar? Yo me abrigué todo de todos lados. Y me levanté perfectamente, bien hoy, claro, si no había tanto frío. No hace tanto frío, hoy está sumamente bonito y pasado también. Ay, me voy a salvar unos días, voy a tener paz y tranquilidad porque esta presión me tiene, amigos, ustedes no saben cómo me tiene. Bueno, ¿cómo está el mate? ¿Está bueno? ¿Está rico? ¿Está sabroso? Sí, bueno. Yo lo que les digo, les pregunto a ustedes, ¿irá a llover? Por acá, a ver, en Lumet que me envió a las 7 de la mañana, me envió el informe. Me decía que la visibilidad era de 10 kilómetros. La humedad 92, mira. La temperatura 17 y la máxima 28. Así que yo toda la ropa que traje, no importa, me la llevo, me le hago un bollito y me la llevo. Para mí lo más importante está abrigada, que no me subo la presión, eso es lo más importante. No, con esta temperatura hermosa y divina que tenemos, ¿sabes cómo ando yo? Como un rifle nuevo, así, tal cual.

0: sí, tal vez, pero no hay, no sé, no, no. Yo tenía que ir a alguna, a algún lugar eso de donde vendan medicina alternativa, a ver si hay colágeno.
1: ¿De tanto?
0: Puedo decir que el colágeno inmediatamente arregla y acomoda lo que es presión y todo lo demás. Ten en cuenta. A ver qué me pasa acá. Martes. El jueves va a llover. El miércoles va a haber 29 grados. Ay, va a estar divino. Divino va a estar mañana. Ay, ¿sabe cómo voy a estar yo? En mi salsa. En mi salsa. Sí. Nerida, buenos días. Bueno, ¿quién más anda por ahí? ¿Quién más anda por ahí, amigos? Envía tu WhatsApp, envía tu mensaje. Yo pregunto, a ver, amigos, ¿qué es lo que tienen para vender? ¿Qué es lo que tienen para vender? ¿Qué es lo que tienen para comprar? ¿O qué es lo que quieren canjear? Porque también está eso. Podés enviarme tu WhatsApp, podés enviarme tu mensaje al 099-740757. Te lo reitero, 099-740757. Envía tu WhatsApp, envía tu mensaje, que nosotros con muchísimo gusto aquí daremos a conocer. ¿Listo?

Bueno, amigos, tener un amor bonito, ¿a quienes ya estuvieron inaugurando estufa? Ayer el amigo Evelyn inauguró estufa, me mandó la foto de la estufa. Yo no sé si la inauguró con algún trozo de carne o algo, si le puso algún medio costillar de corerito, yo no sé. Cuando yo vi la estufa ahí por foto o por video que me mandó, estaba así nomás. Solamente se veía un fuego divino. De esos fuegos que te invitan a poner una media red de corderito. ¡Ah! Costillita es lo que me gusta, Dios mío. Pero no, no había nada. Ahora, por eso les digo, si vos querés inaugurar tu estufa, yo acá tengo quien vende leña. Lleva de tres bolsas en adelante.

0: 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Cada bolsa sale 160 pesos. Ayer me dijo que cada bolsa sale 160 pesos, que todo subió, dice, bueno, 160 pesos. Está bien, cada uno le pone precio a sus cosas, está perfecto.
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0: Así que quien quiera comprar, él lleva de 3 bolsas en adelante, cada bolsa sale 160 pesos, 196-24-44-30. 096-24-44-30. 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Mira cómo está el miski. ¿Qué le pasó al miski? Está al ladito la estufa. Pero yo no lo conocía al miski, me parece. Ah, no, está mejor que yo al miski. ¿Qué querés que te diga? Yo no lo conocía al miski. No hace frío, pero igual le toqué fuego. Sí, está bien. Está divina esa estufa. Está divina esa estufa. Buen día, todo sube, mi amiga, dice Fabián. Sí. Todo sube. Sí, ¿te acuerdas? Se vende sofá individual impecable. 098-33-11-57. 098-33-11-57. Se vende zapallito coreanito en 50 pesos, 099-06-50-35. Es nena, che. Ah, bueno. ¿Pero cómo se llama? Miski. Ah, yo pensé que era varón. Varón. Ah, pero es una nena, está bien. Así que el perrito es nena y la gata es... Bueno, si es gata, es nena también. Está bien. Perfecto. Apareció, pero señor director, usted hizo la gestión para que yo tuviera el diario acá. Qué genial lo suyo, muchas gracias.
2: Bueno, si usted dice.
0: Es el uno,
2: No hay más.
0: Gracias. Mirá lo que hacen porque yo tengo el diario, no estaba el diario, no lo habían traído. Y hoy anduvo haciendo la gestión y acá apareció con el diario. Debo ser yo la mimosa del 39. Necesito soporte para huevo ñango. A ver, ¿quién tiene? Acá necesitan un soporte, dice. Bueno, está bien. La gente pide cada cosa. Ahora yo le doy el número celular. Para que usted se comunique para poner soporte. Se ve que lo quiere tener ahí de adorno, no sé. 091-91-76-53. Reitero, 091-91-76-53. A ese número ustedes llaman por si quieren comprar el tablero y la regla T. ¿Viste qué fácil que se arreglen las cosas? El tablero y la regla T. Tienes tocho para que lo lleves y lo traigas en forma sumamente cómoda. 091-91-76-53. A ver qué más tengo por acá. Se vende un ropero y una cómoda, todo en madera. 099-666-041. Se vende un colchón de 2 plazas en 1500, una puerta de hierro en 1800. 096-24-44-30. 096-24-44-30. Sí. ¿Qué más? Para un poquitito. Espérate un segundito, que yo lo tenía por acá. Acá está. Hay repisas de madera y de hierro para vender de 450 hasta 650 pesos. Se hacen corte de pastos y se hacen tareas varias. La tarea que sea, el amigo lo hace. Así que te comunicas con él, por favor. Es una excelentísima persona, es una persona realmente espectacular, de confianza, tanto él como su hijo. Así que por favor, cualquier cosita que tú tengas que reparar o arreglar en tu casa, lo ves a mi amigo. 098-26-95-74. 098-26-95-74. Se vende heladera Sion. Se vende heladera Sion. Impecable estado. 098-59-35-49. 098-59-35-49. Ahora sí. Se vende un recado nuevo con estriberas. Es nuevo, ¿no? El recado es nuevo con estriberas. Y se venden pavos color canela adultos. No, adultos no. Hay adolescentes, digamos. Adolescente. Al 099-32-91-96. 099-32-91-96. Espérate un segundito. Esto ya lo leí, esto ya lo dije. A esto también me queda el toilet. Acá está. Se vende un mueble. Tú lo usas como toilet o lo usas como cómoda, como tú quieras. ¿Sí? Es de madera, tiene una base de mármol, tiene tres espejos. La verdad que es una reliquia. Esto es una belleza, belleza, belleza. 099-555-112. 099-555-112. 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Bueno, ya está por hoy. Si tienes algo para vender, me envías tu WhatsApp al 099-7407-57. 099-7407-57. Vamos a la tanda, amigos, y de inmediato comenzamos con las mañanas de Isa.

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0: amigas, qué lindo tema. Comenzábamos con los nombradores del alba, la voz de Facundo Toro. Se me escapa el corazón por la boca. Bueno, el ponchito de los pobres quiere alumbrar un poquitín. Vamos a ver qué pasa. Alumbra, va a estar bonito, va a estar agradable para mi gusto, aunque la temperatura, aunque la humedad va a estar alta, pero bueno, tampoco se puede conformar a todos. Sí. Ya se fue. Pero yo te digo que
1: se fue adueñando.
0: Para mí va a salir, sí, va a salir.
1: Cuando

¿Quiénes están por acá, amigos? ¿Dónde están mis alumnos? El timbre está a punto de sonar, ¿eh? 5 o 10 minutos ya. Apúrense, traten de conversar todo lo que tienen que conversar. Y ya vayan pensando, porque en un instante ya toca el timbre. Porque yo les voy a hacer esta. Yo tengo dos preguntas importantes que hacerles. Una es: si fueras un animal, ¿cuál animal te gustaría ser? O si mañana tenés la posibilidad de ser animal por una semana, ¿qué animal te gustaría ser? Pensalo, pensalo. Ya empezamos las clases en un segundito nada más. Si quiero la respuesta de todos, ¿eh? Todos con las manitas arriba, contestándome. Y me cuentan por qué también. Bueno, si no me quieren contar por qué, no importa. Porque yo qué sé. Pero ¿cuál animalito les gustaría ser? Después tengo otra pregunta más, pero después. Dale, apúrense. Mientras yo les doy unos consejos para todos y cada uno de ustedes, para los papás de ustedes también. Vayan pensando, chicos, chicas, ¿qué animalito serías?

WhatsApp, tu mensaje al 099-740757, lo reitero, 099-740757. Hay quienes escuchan todos los días, pero no mandan mensaje, están ahí quietito, calladita la boca. Yo sé, pero uff, de muchísimo. Yo te propongo que me escribas hoy, dale. Escribime hoy y decime qué animalito te gustaría ser si tenés la posibilidad. Dale. 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
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Bueno, por eso ellos se merecen que ustedes le hagan publicidad también. El boca a boca es sumamente importante. 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Y a todos y cada uno de ustedes que están ahí del otro lado, yo les comento, mis queridos amigos, que... mira, tengo unos cuantos mensajes, siguen escribiendo, vamos. A ustedes les digo, amigos, que si me estás escuchando y tenés un comercio, un emprendimiento, lo que sea, mandame tu mensaje y te comenzamos a hacer publicidad. Es que no es cara la publicidad aquí en Espacio, ¿eh? O le mandás a... le recomendás o le sugerís a alguien en especial. Ustedes saben que Keisito tiene una audiencia impresionante, ¿eh? Así que si querés aumentar las ventas, para eso también tenés que tener un atrape. Y a veces el atrape es una buena promoción. Porque yo conozco, por ejemplo, mucha gente que lo único que quiere es ganar. Ah, no le importa si sale 50, 80, 100, 150, 500 o 1000. No le importa nada. No importa nada. Lo que quiere es vender. Y después, ¿cómo termina? Cerrado raíz para arriba, dijera mi papá. Sí, así termina. Así termina. Entonces, hay que ser empático en la vida. Si sabéis que estamos pasando un momento complicado y difícil. Yo, por ejemplo, en el comercio que yo voy pero cerquita ahí de mi casa, tienen ofertas por todos lados. Hay oferta de fiambres, hay oferta de quesos, de galletitas, de alfajores, de PH. Hay montones de ofertas. Entonces, cuando vos vas a un lugar y encontrás ofertas por todos lados, vos decís, ah, yo te digo la verdad, yo supermercado no hay más. En el supermercado encima que me cobran el doble, tengo que ir hasta allá y a veces no controlas lo que te cobran y te cobran hasta de más. Porque a mí me ha pasado. Por eso yo dejé de ir al supermercado. No, yo prefiero ir al comercio del barrio.
Porque nos conocemos y sí que, y sé que si mañana no tengo un peso, el comerciante del barrio me va a decir, Isa, llévalo tranquila, me paga mañana, pasado, cuando quiera. Y eso en otro lado no lo van a hacer. Entonces también tenemos que ser empáticos. No tenemos por qué andar por la vida solamente queriendo hacer plata nosotros. No. ¿Es importante hacer plata? Sí. ¿Es importante tener un peso en el bolsillo? Sí. Pero vos me decís, por ejemplo, yo estoy vendiendo la bolsa de papa. La bolsa de papa la vendo en 5.000 pesos, que la quiera pagar. No sé, el precio oro, ¿no? Pero bueno, vamos a bajarle el precio. Vamos a bajarle el precio. Yo no sé, no tengo ni idea de lo que puede ser una bolsa de papa. Pero vamos a poner, yo la bolsa de papa la vendo en 600 pesos. Que le quiera comprar, la compra, y el que no la quiera comprar, no la compra. Y vos sabés que el vecino de al lado, o el de 3 cuadras más allá, la está vendiendo a 300. La está vendiendo a la mitad. ¿Y sabes lo que va a pasar con tu papa? Se va a podrir. Porque no le va a vender ni el loro. ¿Por qué? ¿Y quién? Pero que yo tampoco te compro. Yo tampoco te compro. ¿Cómo te voy a comprar si en 2 cuadras tengo 300 pesos de diferencia? Tengo el doble de diferencia. Yo te voy a comprar. Por más amigo mío que sea. Yo también busco mi plata. Y si vos sabés que el otro la están cobrando en 300 y vos me estás cobrando en 600, es un disparate. Y en el momento que estamos viviendo, que ustedes saben que es complicado, que uno tiene que vivir con la calculadora en la mano y que tiene que pensar 3 veces si va a comprar media docena de huevos, si va a comprar el maple entero, si va a comprar 2 huevos, porque es así. ¿O yo estoy mintiendo en lo que estoy diciendo? No, ustedes saben que no. Cuando una mujer sana, también sana el corazón. Ya cuando sube una cosa, sube todo. Ya volvió a subir la nafta. ¿Subió todo? Y lo vuelvo a repetir. Entonces, hay gente que se cree viva al principio, ¿no? Entonces, esa persona, la papa le va a quedar. Le va a pedar, va a comer papa todo el año. Puré de papa. Puchero de papa. Papa frita. No sé qué va a hacer con la papa. Pero yo estoy dando nada más que un ejemplo. Por eso tenemos que ser muchas veces empáticos. Si vos sabés que en todos lados la bolsa de papa sale 300 pesos, ¿por qué lo vas a poner a 600? Es lo mismo que pasó en la semana de la cerveza, amigos. Vos entrabas en la semana de la cerveza y una hamburguesa, o un vasito de vino, o un vasito de cerveza, te salió un platal. Un platal te salía, que dicho sea de paso, todavía no está. La intendencia todavía no ha rendido cuenta de cómo le fue en la semana de la cerveza, ¿no? Todavía estamos ahí esperando. Nada han dicho. Ni una palabra. Bueno, eso pasaba también. Y vos salías afuera, por ejemplo, o venías al centro, y te salía la mitad. Entonces, yo por suerte no fui ningún día, ni interés tenía, la verdad. Y no es que me esté quejando por quejar. Es que, bueno, que por supuesto tengo la posibilidad de tener un micrófono en mano y poder decir las cosas que son ciertas. Que a algunos no les guste. Y bueno, lo lamento que no les guste. Pero que es cierto, es cierto. O díganme una cosa. A ver, amigo, lo que yo estoy diciendo, ¿es mentira? Ustedes saben perfectamente bien que no es mentira. No es mentira. Por eso uno a veces dice, ¿y por qué tal comercio se fundió? Ah, se fundió. ¿Por qué no entraron ni el lori? ¿Por qué no entraron? Ah, porque los precios eran desorbitantes. Estaba haciendo competencia con las nubes que viven en el cielo. ¿Es así? Aprendiendo otra vez a quererme. Es así, amigo, es así. Ahora también te digo, donde yo pongo el ojo, pongo la bala, ¿eh? ¿Qué digo esto? Que aprendí a abrazar. ¿Cuántas veces dije, este comercio tiene poca vida? Aquellos que me conocen saben. ¿Este no llega a los 6 meses? Y sí, pasó. Cuando nadie quiso mirar. Bueno, vamos a hacer
una cosa, amigos. Vamos a la tandita comercial de la radio. La tanda comercial de la radio. Y todos a clase. Todos, todos en fila. Ya les di tiempo para que piensen qué animalito van a hacer o serían. Todos, todos, todos en fila. Dos minutos, ¿eh? Dos minutos en fila con la bolsita de nylon transparente en mano. Arriba, arriba. Y empezamos.

0: 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Es la hora 8:59 minutos.
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2: Bueno, amigos, 9:01. Voy a ir contestando los mensajes que van llegando por aquí y saludándolos a todos y cada uno de ustedes. Gracias totales por estar. Por aquí me llegó un mensaje de Cristina. Cristina, a ver. Buen día, Isita. Lo mejor siempre. ¿Cuánta razón en sugerirle a los viejos, como yo? No, vos no sos vieja. Vos sos una señora. Una señora. Que nos vengan caminando después del cobro. Temprano escuché que un señor de 80 años, muy conocido en Paysandú, por años su panadería, él ayuda dándole el pan al más necesitado. Por la puerta de atrás llegó uno en moto y el señor le dijo si tenía para la nafta, podía pagar el pan. Y este, malagradecido, lo agredió, lo golpeó. ¿A dónde hemos llegado, Isita? Ya lo sabrás porque algo estudias, investigación. Bueno, Cristina, en primer lugar te mando un abrazo enorme, que estés estupendamente bien. Ustedes saben, amigos, que ya vamos a empezar con la clase ya, aunque sea 15 minutos, pero mientras tanto ustedes escuchen. Vamos aprendiendo. Eso fue.

ustedes saben que estamos pasando un momento, la verdad, bastante, bastante complicado. Ya lo he dicho infinidad de veces que tenemos que estar enrajados hasta los dientes, amigos, porque lamentablemente es así. Y es tan triste haber trabajado toda tu vida y haber ayudado a toda tu vida. Y porque seas una persona de edad, nadie, absolutamente nadie, tiene derecho a violentarte, a quitarte lo que se le dé la gana, a maltratarte, a golpearte, a pegarte, por el simple hecho de que seas un anciano y no te puedas defender. Eso es lo más cobarde, lo más vil que pueda existir. Que un individuo, porque ya no sé ni cómo llamarle, porque es una porquería como persona y ojalá lo encuentren, iba siempre aparentemente a pedir, como iban tantos a pedir. Y el señor Matosa, que todo el mundo lo conocemos, el señor Matosa, el abuelito Matosa, el abuelo, la cara visible durante años de la panadería, abuelo Pepe, un comerciante de 80 años, ampliamente conocido en nuestro medio por su actitud sumamente solidaria. Él ayudaba a las personas que estaban en situación de vulnerabilidad. Los ayudaba. Y Pepe también acostumbraba a colaborar con quienes no pueden pagar, entregando pan por la puerta trasera del local. En un momento dado, en una oportunidad, que fue ayer creo que fue, un sanducero expresó su preocupación por el nivel de violencia. Y yo le he dicho mil veces, ¿hasta dónde hemos llegado? ¿Hasta dónde vamos a llegar? Es que la gente no tiene respeto a nada, ni a nadie. ¿Por qué? ¿Y si no van preso? ¿Y si van preso y le dan 4 días? Entonces, escúchame, nos robamos una vez, nos robamos dos, nos robamos 10, nos robamos 50. ¿Qué me importa si no vamos a ir preso? Como lo que yo les contaba ayer, los que robaron en un club que se estaba haciendo un baile, que se hizo el baile, que después que ese baile se cerró, dejaron toda la cosa adentro, entraron, rompieron la reja, se robaron todito. Y todavía publicaron en las redes sociales todo lo que habían robado, pero con lo que habían robado en la mano. Y se veía en la cara de los individuos, que mamita querida, que si lo ves, te falta talón para disparar. Ahora yo espero que estén detenidos pronto para ir para el Hotel 5 Estrellas, ¿eh? Espero. Bueno, con esta justicia que tenemos, si hacen cualquier cosa, total, si no van preso, entonces, ¿qué respeto le tienen? Ninguno. Ninguno. Entonces, este señor, parece que esta porquería de persona le fue a pedir dinero, le fue a pedir plata. Apareció un hombre en una moto, ¿no? Y no en una moto cualquiera, ¿eh? No era una motito de esta así nomás, no. No era una moto como la que tiene usted, esa grandísima. No. Entonces el abuelo Pepe le dijo que si tenía dinero para comprar nafta, no necesitaba andar pidiendo pan gratis. Y tenía razón. Porque si yo tengo 0 kilómetro, ponele, ojalá, ¿no? Tampoco pretendo. Uno un poco menos, ya está. Pero si vos tenés un buen auto, yo puedo ir en un excelente auto a pedir que te den un pan flauta. No vas a ir a pedir. Vas a ir a pagar y punto. Porque si tenés para comprar ese auto, para pagar la patente, para pagar el seguro, para colocarle nafta, en fin. Si tenés para todo eso, también tenés para comprar un pan. Entonces, ¿qué pasó? Parece que el individuo se desacató. Se puso malo. Se puso agresivo. Entonces, ¿qué pasó?
Este tipo ya hacía rato que iba en la moto, ¿eh? Hacía rato que iba por ahí. Hacía rato que estaba pasando, siempre vestido de negro. Y mejor dicho, siempre bien vestido. Y en moto. No era como los otros que vos de lejos ya lo veías, que era persona que tenía problemas, que no podía comprar, que estaban realmente en situación de calle. El tema fue que, como consecuencia de que el hombre le dijo, si tenés plata para comprar nafta, también tendrás plata para comprar un pan. Y no le dio. Este, que le pegó una trompada que le quebró la nariz. Y lo reventó contra el suelo. Bueno, ahí vino científica, la policía, para ver qué elementos podían permitir identificar al agresor. Alguien lo reconoció, sabemos más o menos quién es. Yo no lo digo, lo dice el diario, ¿no? Parece ser una persona bastante conflictiva, de unos 30 años, que estaba con su pareja. Ah, y encima la mujer... Va, si la mujer, no sé, porque ahora como pasa de todo. La mujer fue cómplice de todo lo que hizo el individuo. No fue capaz de decirle, dejalo, pobre abuelito, no hagamos esto. No, señor, no importa nada. Yo lo que te digo una cosa, ojo, yo soy mujer, pero hay mujeres que son peligrosas. Son un peligro andante. Bueno, el tema es que supongo yo que en las próximas horas habrán actuaciones bajo la órbita policial y se sabrá quién es. Porque escúchame, es un terrible golpe. Y también es terrible que alguien golpee a una persona de 80 años. Que aún que esa persona te ayudó siempre. Es lamentable lo que le pasó. Y creo que fue Cristina que estuvo hablando de esta situación lamentable, la verdad, triste, lamentable. Y me dice Miriam, qué triste, la decadencia de la sociedad que estamos viviendo, lamentable. ¿Sabe por qué es lamentable, Miriam? Y gracias, Cristina, por traerlo a nuestra mesa de trabajo, diría yo. ¿Sabe por qué es lamentable? Porque se lo están permitiendo. Porque nadie va preso hoy día. Entonces, total, hace lo que hace. Cada vez hay más gente en la calle haciendo que nada, robando, haciendo inteligencia. Te entran a tu casa como si nada. Y bueno, yo qué sé, ¿viste? Te mandan a la domiciliaria. Ah, sí. Te mandan a la domiciliaria. Entonces, como que te digan, anda y sigue haciendo lo que estaba haciendo nomás. ¿Qué es eso? Ay, gente, si yo gobernara este país, aunque sea un mes, Dios mío, querido. Yo espero que no empecemos como otros países. Todavía nos queda un montón de años para esperar, para aguantar a esta gente. Por Dios, yo espero sinceramente que no nos vayamos a convertir en tierra de nadie, como hay un montón de países que se han convertido en tierra de nadie. Bueno, chicos, ¿qué le dije yo? Bueno, vamos. Hay que entrar. La bolsita de nylon arriba, todos, a ver Luis dónde anda. Cristina, Miriam, ¿dónde están? ¿Dónde está Eva, Judith, Omar, Noia? ¿Dónde está la gente linda? A ver, ¿quién más vino hoy? ¿Quién más llegó por aquí? Bueno, que dé su nombre, que diga presente, presente maestra, presente, presente, presente directora, aquí estoy. Bien, al salón todos, vamos. Eso me gusta, todos al salón, chicos, todos al salón.

comenzó a gotear. Está goteando. Mira, vamos a demorar en entrar, maestra. ¿Por qué? Porque estamos jugando un truquito. El que pierde paga. Hoy no entramos clase, así que lo lamento. Mira, hágame el gran favor. Se me vienen inmediatamente o yo tendré que ir a hablar con sus padres. Ayer yo les dije que había tenido reunión con todos los profesores y yo había sacado la cara por todo y cada uno de ustedes. ¿Y me van a decir que están jugando un truquito? ¿Y el que paga pierde? No, señor. Profe, se vino la lluvia por acá. ¿En serio? ¿Acá? A ver. Acá está con ganas, ¿eh? Yo lo que te digo es que si llueve y la temperatura se mantiene alta, a mí no me interesa que llueva nomás. Pero le va a hacer bien a los arbolitos de mi amigo para que crezcan. Eso está bueno. Bueno, la pregunta está, ¿qué animal serías? Si tuvieras que ser un animal por 3, 4, 5 días, una semana, ¿qué animal serías? Y por qué, vamos ya. ¿Qué animalito serías? Nadie ha sido capaz de decirme qué animal sería, pero por Dios. Razón, Miriam, ¿eh? Tiene mucha razón. Ah, buen día, profesora Isa, presente. Vengo despacito porque la humedad me trae mal de hueserío. Yo sería un gato, en todo caso una gata, Miriam. ¡Miau! Una gata sería Miriam, mira. Sería una gata. Una gata rubia, de ojos amarillos y con mucho pelo, mucho pelaje. A mí esos gatos me gustan.

0: serías una gata preciosa, Miriam, que tendrías un montón de enamorados. ¡Oh! Ah, no, es el lobo. Tendrías un montón de gatos enamorados. ¿Viste cuando los gatos andan arriba en el techo? Ay, Dios mío, querido, vos te querías matar. Por la vida que aprendí a abrazar. ¡Miau! Dice uno. Y el otro dice: ¡Miau! Sí, no te dejan dormir toda la noche. Por las veces que cae en silencio, cuando nadie quiso mirar. Así que tené cuidado, porque con todo eso que yo dije, mi pecho me volvió a levantar. Y si se corta la señal, se corta la tele y no encuentro el paraguas. ¡No! No, que no se corte nada, Cristi. Tranquila, tranquila, que yo desde aquí estoy enviando toda la buena vibra, toda la buena energía. A nadie se le va a cortar nada. Nada. A nadie se le va a encontrar, no se le va a cortar nada. El paraguas tuyo es un, no es negro. No es negro. Tenés uno negro, sí, pero el que vos buscás no es uno negro. Es chiquito. No es de los grandísimos. Para que yo estoy visualizando, estoy canalizando. Y yo no sé por qué lo veo rojo. A ver, Cristina, decime si le invoqué algo. Porque si le invoqué algo, voy corriendo luego cuando salga de acá de la radio y pongo el en casa pongo. ¿Qué pongo? Pongo la chapa y ya mañana me empiezo a hacer propaganda yo misma acá. Ya no cargo tristeza. Te dije que sí tenés un paraguas negra, pero que el que voy a buscar es un paraguas más chico, que es rojo. Hoy mi risa vale más. Y que y te quede tranquila, que no se te va a cortar nada. Los sueños que se van. ¿Qué animal sería más anormal de lo que soy? Bueno, vos, yo soy anormal de nacimiento. ¿Usted qué bicho sería? ¿Sería un ganso? ¿Una víbora? No, las víboras se suicidan sola ahí en su casa. Si fuera por un día animal, sería un perro. Por la fidelidad. Y son más humanos que nosotros. Ah, tiene razón. Es que todos son más humanos que nosotros. Todos. Ever, Ever, Ever, ¿qué animal serías, Ever? Dale. María Elena. Omar, dígame. Ever, no me dije nada. Yo estoy preguntando lo que han dicho presente. Acá hay un montón de gente que no... Que no, el cartel de bruja pondrás vos. No. Vamos a poner canalizadora y vidente. Pero no me escribió Cristina. ¡Cristina! No me vas a decir, Cristi, que se te cortó la señal. Yo vi que vos tenés un paraguas negro, sí, pero que el que vos estás buscando es rojo. ¡Rojo! Un bruto va a crecería, me dice. Ese Ever que le gusta la pesca, está bien, pero te van a enganchar los bigotes, te van a enganchar de ahí de la chumpa y marchaste para la parrilla. Si es un bruto. Suerte que yo lo pesco. Termina la parrilla. Maestra, la goma que a mí me hace falta, hace unos días que mi mamá me retó. La tiene la alumna. ¿Qué alumna? Y ahora, para que usted no se la encuentre, recién se la comió.
1: ¿Eh? Que nacieron.
0: Se comió la goma. Pero pero dígame el nombre de la alumna. Dígame el nombre de la alumna. ¿Qué alumna se comió su goma? Es que usted trae goma muy linda. Usted trae... Ay, pero hasta a mí me dan ganas de comer la goma. ¿Qué quiere que le diga? Yo la verdad que... A ver, alumna, que no sé quién es. Un gusto a frutilla o a sabor o un olor que te da ganas de comer la goma. Ahí está el dedito acusador. Sí, pero usted no me puso el nombre. Usted me está indicando que sí con el dedito acusador. Pero ¿quién le comió la goma al alumno Omar? A ver. Esto no puede ser. Ya está. Ya se la comió. No le voy a dar penitencia ni nada porque se la comió. No lo voy a poner en el rincón a pensar porque ya se la comió. Pero a ver, díganme una cosa. ¿Quién se comió? Ay. ¿Quién se comió la goma del amigo Omar? El culo y gallo. Y si lo... Si vos querés comer el gallo, le tenés que hacer mucho vino, emborracharlo, porque... Vamos a dejarlo ahí, por

0: Ay, Dios mío, a mí me entra el ato, no puedo terminar de leer. Esperen un poquito. Esperen un poquito. ¡Cocorocó! ¿Qué? Esas gallinas chicas, ¿cómo son? ¿Cómo se llama? La perica. Tranquilo, Mar, tranquilo. Mientras no te la tires, ya está, no se la comieron. Son despacio, recogiendo los sueños que olvidé. Maestro, yo creo que fue Judith. Ah, yo no sé. Judith, ¿usted le comió la goma al compañero Mar? ¿Usted le ha comido la goma? ¿Por qué le comió la goma? Corazón sin miedo, con ternura vuelvo a empezar. Está bien que tenga hambre, pero no es para comer la goma. Que nadie podrá pagar si algún día... Bueno, el dedito acusador es para Judith. Judith, acá me dicen que usted se comió la goma. Color rosada con sabor frutilla. ¿Es cierto que usted se comió la goma? Miren, yo les digo una cosa. Por suerte no vino la inspectora hoy, porque llega a venir la inspectora y encuentra esto. No es nada recomendable. Y van a sacar un uno ustedes y yo también. Y yo también. Ay, por Dios, que no se vaya a abrir esa puerta y aparezca la inspectora, porque a mí me da algo. Uno, que hay que emborrachar el gallo para poder comerlo, porque de otra forma imposible. Hoy regreso a mi corazón cantando, celebrando mi bebé. El otro que se quedó sin goma porque la alumna Judith le comió la goma de frutilla que le había traído. Pero estoy también trayendo una goma rosadita, pero por favor. Y por fin. Ah, se le regalaron. Bueno, está bien. Está bien, si se le regalaron, está bien. Solo estaba aprendiendo. Pero usted va a tener que prometer, alumna Judith, a que no se comen las gomas. No se comen las gomas. Maestra, yo soy incapaz de hacer eso.
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0: Yo pensé que...

que era un huevo y me lo devoré. Perdón, perdón, maestra, por favor, no le diga nada, Olga, no le diga nada, Olga. No, no, no, no, es que esto va a ir a la libreta, esto va a estar anotado porque esto no puede ser. Cuando le aparezca la goma, ¿qué la hace? Y me... Cuando le aparezca la goma, que la lave y me la devuelva. ¿Ustedes saben qué condiciones va a aparecer esa goma si se la comió? No va a aparecer. Porque los jugos gástricos van a hacer su tarea. Y los demás también. Yo que usted me compre una nueva goma y que, por favor, se lo pido, que no tenga gusto a nada. Que no tenga gusto a nada porque... Le van a terminar comiendo toda la goma, mi amigo. Mi alumno, digo.

amigo Evan le da un buen consejo. Tranquilo, Mar, mientras no te la tiren, dice. Sí. La van a tirar, Dios mío, pero Dios mío, las cosas que ocurren acá. Comprar una de pimienta. Sí, es buena idea. Es buena idea, voy a comprar una de pimienta, dice. El tema es que se la coman también, ¿no? Mira que hay gente que es cruza con mexicana y tiene buen estómago y se come los ajíes, eso que tienen nombre de mala palabra. Eso. Se los comen así como si nada. Pero bueno, usted pruebe.

creo que ustedes ya saben, ¿eh? Yo, por ejemplo, yo, maestra, a mí me gustaría ser pingüino. Porque a mí el pingüino me gusta, me encanta el pingüino, me encanta. Ustedes no tienen una elegancia, los pingüinos. Tienen una elegancia, ellos. Ay, cómo caminan. Pero el tema es que a mí no me gusta el frío. Se me va a subir la presión. Tendría que ser algo de un lugar más cálido. Pero bueno, yo puedo tener un piscino, puedo tener un pingüino en mi casa, en una bañera, ¿sí? Pobre, va a sufrir calor.

yo no sé. Otra vez. Ay, Dios, hay algunos mensajes que son los pobres. Es que a mí me dio vergüenza que tuviera una goma rosada, dice, y por eso se la comí.

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0: 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Mirá que hay gomas, que hay gomas también, Mirá que hay gomas y gomas también. No confundir. Está bien. Yo soy gata porque me gusta hacer lambeta y comerme. Todo lo prohibido. Pero anda, el favor. Dios mío. Bueno, antes que nada, las leyes, ahora vamos a hablar un poquito en serio y nos vamos. Las leyes las crean los políticos, cobrando los suculentos sueldos. ¿Y qué hacen? No les importa nada. Tienes razón, Miriam. Bueno, amigos, alumnos. Yo me estoy yendo, les agradezco sinceramente de todo corazón que se hayan prendido aquí a esta clase. Les comento que mañana, hoy la pregunta era ¿qué animal te gustaría ser y por qué? Algunos me dijeron el por qué, otros no me dijeron nada, pero no importa, nos reímos todos. Vayan pensando, mañana tenemos clases, chicos. Y mañana la pregunta que tengo, y yo ya les doy el deber, piensen, si ustedes tuvieran superpoderes, si ustedes tuvieran la varita mágica como para cambiar o hacer ciertas cosas, ¿qué harías? Ponele que tú tengas en tus manos una varita que lo cambiaría todo en un segundo. En un abrir y cerrar de ojos se lo cambiaría absolutamente todo. ¿Qué harías? ¿Qué harías con ese superpoder que tienes? Y te cuento de otra cosa.

superpoder solamente son 24 horas. Estaba pensando en la lámpara de Aladino, ¿se acuerdan? De la historia, de los cuentos de Aladino, cuando frotaba y frotaba la lámpara y salía el genio. Ay, a mí como me encantaría que apareciera un genio en este preciso instante, pero acá no tengo nada de genio. No se ve genio por ningún lado, ya no existen más los genios. No sé dónde están los genios, acá por lo menos. Salvo que haya algunos por ahí medio escondidos, pero...

0: El timbre está a punto de sonar. Mañana, por favor, sean puntuales. La inspectora o el inspector dijo que iba a venir hoy. No vino. Puede que mañana caiga de sorpresa. Yo, la verdad que no tengo idea, pero le pido, por favor, si llega a venir de sorpresa, ustedes se portan espectacularmente bien. No se vayan a andar comiendo nada. Por favor, no vayan a andar haciendo cosas que no se deben, Pero cuidan, chicos y chicas. Mañana nos volvemos a encontrar aquí en el colegio 39, en el salón 13, para aprender disfrutando, porque eso es lo importante. Eso es lo que hace interesante una clase, es poder aprender disfrutando. Porque aprender se aprende todos los días de nuestra vida, y cuando tenemos la posibilidad de que, bueno, de poder intercambiar opiniones, está buenísimo, pero súper, súper bueno. Así que gracias a todos los que estuvieron por aquí. Les mando un abrazo gigantesco, gigantesco. Se me cuidan toitos, toitos, toitas. Y nos reencontramos mañana, ¿sí? Esta maestra vuelve mañana. Esta maestra Isita, vuelve mañana para estar con ustedes. No se pierdan la clase, no. Aunque llueva o truena, la clase se hace igual. El timbre suena igual. Hacemos la clase igual. Y si llueve va a ser mucho más divertido, pero mucho.
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0: ¿Con él quién, alumna Judith? ¿Con él quién? ¿Con el gato? Ah, con el guitarrista, Dios mío. Todavía sigue acá. No. Así que le ha dado una serenata de aquella, me imagino, ¿no?
1: Bueno.
0: Yo les propongo que se queden conmigo aquí, sí, porque yo sigo hasta las 4 de la tarde con ustedes. Me hacen compañía, sí. Yo sé que son todos buenitos. Y yo sé que a ustedes les gusta lo que hace Isita. Y cada día que pasa somos más y más y más y más. Y me encanta. Me encanta. En serio, Bueno. Otra canción que me gusta porque empodera. Empodera y nos empoderamos todos. Pero en el buen sentido de la palabra. ¿De acuerdo? Bueno. Recuerden que tocar o comer lo que no es de uno no se hace. Esa fue la lección que aprendimos hoy. Somos todos compañeros, somos todos amigos, pero no se come ni se toca lo que es del compañero. ¿Entendido? ¿Sí? Bien. Y vayan pensando, si fueran el genio de la lámpara o si tuvieran la varita mágica en la mano. Si tuvieras poderes, ¿qué harías? ¿Qué harías? Chicos, un besito grande, un abrazo grande para todos y cada uno de ustedes. Se me cuidan, se me portan bien y nos reencontramos mañana con orden. Con orden salimos, con orden cantando todos, vamos.

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2: Es la hora 9:45 minutos.
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2: Es la hora 9:59 minutos.
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1: Exactamente las 10 de la mañana. Estamos en CW39 Radio La Voz de Paysandú y vamos a estar compartiendo con ustedes algunos titulares. José Galván, presidente flamante, Comisión Vecinal de Centro Poblado Casablanca. Avanza proyecto de ley de protección de niños y adolescentes en medios digitales. Frente frío esta semana, tormentas y un fuerte descenso de temperatura. El Sodre abre en Guichón su gira nacional de música de cámara. Proyecto de ley sobre promoción del empleo. Herramientas desarrolladas con inteligencia artificial en libro de texto accesible para escolares. Continúa descacharre en barrios y agendan podas. Paysandú reunirá por primera vez a directores de cultura de todo el país. Portland Dance Cup abren un espacio de intercambio entre gobierno y trabajadores. Servicio exhorta a llamar al 1865, reitero, al 1865 para agendar recolección de podas. Realizarán venta de hamburguesas a beneficio de la Fundación Pérez Scremini. Mayo Amarillo comenzó con acciones educativas. El mundo Fungi vuelve a Orgoroso para mostrar el valor productivo del hongo. Bien, vamos a ir a la crónica policial. Indignación. Golpearon a panadero de 80 años conocido por su don de solidaridad. Choque entre motociclista y bicicleta. Mesa regional. Inteligencia penitenciaria para hacer frente al crimen organizado. Bien, en un ratito nada más estaremos ampliando esto que dábamos a conocer en titulares.
2: ¿Cómo fue y cuál fue el...?
3: Contar cómo fue el segundo gol.
2: Contar el gol, ese, a ver qué fue.
3: Bueno, el segundo gol que hicimos en Brasil.
1: Bueno, acá están contando alguna que otra anécdota y nosotros, a ver aquí este tema. La chacarera, eso.

Bueno, cuando pasaron 7 minutos de las 10 de la mañana, yo quiero contarte que en este momento, aquí en la capital sandocera, no sé cómo están el resto del país, me gustaría que los oyentes me escribieran. Hoy faltan unos cuantos, quizás han de estar trabajando. Carlos, por ejemplo, que en este momento me está escribiendo, que está en la capital del país. Bueno, pero no me dice absolutamente nada de cómo está. Acá me dice Norberto, aquí está por llover y hace mucho frío. Cuídate, Isa, me dice José, desde Mar del Plata. El Mar del Plata está por llover, así me está indicando él en este mensaje que me está enviando. Bueno, según indica por acá, frente frío esta semana, tormenta y un fuerte descenso de temperatura. Justamente lo que yo no quiero. Yo tendría que ser como las golondrinas, emigrar, sí. Ay, como tantos pajaritos. Yo tendría que tener mucha plata, mucha plata, y estar todo el verano acá. Primavera, verano y principio de otoño. Y ya a esta altura del año, ya emigrar. ¿Me entienden? Ya emigrar. ¿Por qué? Bueno, el tiempo cambiará drásticamente en Paysandú hacia el fin de semana. Dios mío querido. Hacia el fin de semana, que estaremos en 9, 10, por ahí la fecha. Cambiará drásticamente en Paysandú hacia el fin de semana, con lluvias y tormentas y un descenso térmico desde máximas de 23, porque dijimos que hoy, mañana y hasta pasado podían haber 23 grados, ¿no? Al inicio de la semana hasta 13 el viernes y mínimas de 4 y 6 grados, según proyecciones de meteorología. Así que yo no sé lo que vamos a ver. Yo no sé, yo voy a tener que traer el colchón de 2 plazas doblado al medio y yo metido adentro, porque de otra forma, no sé. Para este miércoles, Inmomet prevé precipitaciones y tormentas con rachas hasta 60 kilómetros en la hora. Este miércoles, amigos. El ingreso de un nuevo frente frío desde el jueves podría extender las lluvias varios días, algunas intensas. Encima del frío, del viento, lluvia. El propio día de invierno, y aún no entramos en invierno, ¿no? El fenómeno se vincula al avance de una masa de aire polar hacia el Río Grande do Sul entre viernes y sábado, impulsada por un ciclón extratropical frente a la costa argentina, según el observatorio brasileño Metsul. A más a largo plazo, el meteorólogo Guillermo Ramis advirtió que el posible niño, ¿viste que es un sabandija ese niño? Yo te lo dije. Podría aumentar las lluvias en el sur de Brasil durante julio y agosto, generando crecidas que afectarán el río Uruguay y los departamentos de Salto, Paysandú y Río Negro. Yo espero que una nueva universidad que esté allá abajo no se vea afectada, ¿no? Porque según habían dicho los alumnos, si llovía como fuera. Yo espero que no sea afectada. O espero que lo solucionen antes. Porque mira que va a afectar el río Uruguay, el departamento de Salto, Paysandú, Río Negro. ¿Mm? 61% la probabilidad de que el niño emerja entre mayo y julio. Y va a afectar Paysandú. Bueno, veremos a ver. Después estaremos viendo todo lo que va a acontecer. Bueno, amigos, ustedes pueden enviar su WhatsApp, ustedes pueden enviar su mensaje. Mira, yo hoy en las mañanas de Isa les informé a ustedes de cómo iba a estar el tiempo. ¡Está lloviendo! En este instante, amigos, y bastante fuertecito, ¿eh? Está lloviendo en la capital sanducera. Yo les dije que hoy vamos a tener 23 grados. No daban lluvia durante todo el día. La lluvia la daban para mañana de tarde. Le erraron feo ahí. Recién para mañana de tarde daban lluvia. Pues en este momento está lloviendo. Hoy,
cuando yo les informé que era entre las 8:30 y 9:30 de la mañana, no había ningún tipo de advertencia, ¿sí? Ahora no hay, es decir, advertencia de color no hay ninguna, pero sí hay una información a la población que emite Indumet, donde dice tormentas fuertes, puntualmente severas y posterior formación de un ciclón extratropical. Ahora, toda la semana tenemos ciclón extratropical diferente. Toda la semana. Ese gurisito se está portando muy mal, Bueno, para que tengan idea, entonces, hace minutitos nada más, Inumet ha emitido un comunicado que dice tormentas fuertes, puntualmente severas y posterior formación de un ciclón extratropical. Advertencia de ningún color hay por el momento, pero sí está la información de la tormenta fuerte. Así que se me cuidan todos, chicos, chicas. Si no tienen necesidad de salir, como yo siempre les digo, no lo hagan, se quedan quietecillos en vuestros hogares. Y llueve fuertecito.

0: decía que a un mamau lo traen a la comisaría y le dice, viste, el que lo trae, tomarle los datos a este y pasarlo para adentro hasta que se le pase la mona y deje de molestar, a que estaba molestando ahí en un bar. Mamau de pueblo. Y el escribiente que está con lo suyo dice, quédate por ahí. Sí, ya te tomo los datos, quédate por ahí. Y el mamau es cargoso y preguntón, de ojo extraviado. Ese que está ahí, ¿quién es? José. ¿Y esa? Esa es María. ¿Y quién es María? La esposa de José. ¿Y este otro? Este es Jesús. ¿Y quién es? Ese es el hijo de María y José. ¡Ah! Linda familia, los tres en Cana. En capítulo la cosa, ¿eh? No estaba planeado así, pero lo vamos a hacer así, está bien. Viste que él lo deja ahí cuando se ponen de novio. Han cambiado los tiempos. En la época que nosotros éramos muchachos, el noviazgo era otra cosa. Pero desde que el mundo es mundo, el varón siempre ha pedido una prueba de amor. Y le pega la encarada, porque si me querés vos... Y si no me das la prueba más, porque no me querés. Y la mujer afloja y a veces pierde, porque el otro que la forza para esto, porque para eso es varón y es machista, después por ahí la deja porque fue facilonga. Y por ahí pasa la preocupación nuestra cuando somos grandes, que nuestros hijos no sean facilongos, que no se rifen. Pero había una en mi pueblo a la que la venía tratando fiero el tipo, la traía contra las cuerdas y la prueba de amor, si me querés, vos sabés cómo es la cosa. Y si no es porque no me querés. Y ya como ya la cosa venía tan dura, ella un día le dijo, ¿sabes lo que pasa? Yo te daría la prueba de amor, pero yo no estoy seguro que vos me quieras. ¿Cómo no te voy a querer? Pero si no te voy a querer. ¿Estás seguro? Sí. ¿Y vos serías capaz de darme una prueba de amor a mí? Y por supuesto, bueno, aguantate. Lo que no se imaginan los jóvenes, o por ahí le habrán contado los abuelos, si tienen, los papás, que cuando nosotros éramos mozos, había que... El noviazgo no era así nomás. Había que hacer una serie de preámbulos, había que apalabrarla, verse a escondida, porque no se podía llegar a la casa. Los bailes eran no como ahora, que hay confiterías bailables, que es todos los sábados. Allá los bailes eran para acontecimientos, fiestas patrias, romería española para el 12 de octubre y carnavales. Si no le enganchaban en este baile, la tenías que aguantar hasta la otra cosecha, porque... Nosotros sí, para bailar, no le voy a decir que éramos más santos que ustedes, porque era de agarre el baile, pero era para conversar. La música era menos ruidosa y se hablaba. Esa era la manera de conocerse. Se pedía, me prometés la pieza que viene, y si a ella le habían cantado la cosa, le metían para adelante. Entonces ya era el comentario del pueblo. Doña Felisa... Su hija, la Juana, ¿anda noviando con...? No, es una simpatía de ella, la festeja. Pero a casa no han ido todavía, porque había que ir a pedir la mano. O sea, primero era congeniar, estudiarse, a ver si había como... Y después se había que ir a pedir la mano, si es posible, con los padres de él, para que se sepa que las intenciones eran sacras. y se organizaba un día, jueves, con Sinach. Y él hablaba de sus intenciones y los padres avalaban las intenciones del hijo. Y entonces los padres de ella le decían, bueno, a partir de mañana es bienvenido a casa, puede visitarla los martes, los jueves y los sábados y puede cenar con nosotros. Y hay muchos, le voy a decir la verdad, que engordaron con eso, porque muchos iban a comer nomás. Porque en todas las épocas había buenos y malos. Pero era todo así y había que pedirle mano. ¿Te imaginas un tipo que piense como antes en esta época y que le diga a la hija, me enteré que vos andás saliendo con un tipo, se llama fulano de tal, y le dice a la hija, sí, decirle que quiero que venga a hablar conmigo y que pida tu mano? Pero papá, eso es del siglo pasado, a mí no me importa lo que pasó el siglo pasado. Vos sos mi hija y en mi casa se hace lo que yo quiero. Y vos sos mi hija y esta es mi casa. Así que acá se va a respetar o este mocito se las va a tomar. Bueno, pero la única condición, que hable conmigo. Y cuando lo fue a hablar, dice, papá quiere que vayas a casa a pedir mi mano. La miró y le dijo,
1: ¿qué?
0: ¿Que quieres que vaya a casa a pedir mi mano? Está mamado tu viejo. Pero qué antiguo, pero qué, me tengo de disfrazar de D'Artagnan y hacerle así con el sombrero. Mirá, Alberto, papá es muy rígido. Si no vas a hablar, no me vas a ver más, porque no va a ser la vida imposible. Así que así un esfuerzo, cumplí con ese detalle y se terminó la cosa. Y bueno, ¿y cuándo hay que ir? Y la tradición es los jueves, bueno, decirle que el jueves voy. Un desfachatado el otro. Y llega, era con cena. Pero lo ve entrar tan desfachatado que dijo, antes de la cena lo voy a hablar a este y lo voy a escuchar. En una de esas me ahorro la cena, lo he hecho antes. Entonces le dice, ¿usted quería hablar conmigo? Sí, sí, me dijo su hija, usted quería hablar conmigo también, así que aprovechamos y vengo para hablar con usted. Dice, bueno, pasemos a la sala. Tome asiento. Los sillones enfrentados. Y él le dice, bueno, lo vine a ver para comentarle que yo ando saliendo con su hija para que no se entere por boca de ganso por ahí porque vio cómo son las chismosas de la zona. Así que ya sabe, yo salgo con su hija. Pero quiero que sepa cómo yo soy. Yo trasnocho bastante, fumo y chupo como loco, me doy vuelta jugando en la timba, me encanta la timba, las carreras de caballo, los dados, todo lo que venga me gusta. Y el otro no podía salir de su asombro, porque comúnmente un tipo trata de pasar como inocente, este le tiró todo a la cara. ¿Cómo? ¿Lo que escuchó? Me doy vuelta jugando, me gusta jugar. Soy bastante mujeriego, gracias a Dios. Nunca me acuesto antes de las 2 o 3 de la mañana. Y este ya se le iban encrespando los pelos de la nuca como león para saltarle. Dice, pero usted no tiene vergüenza. Tampoco tengo vergüenza. Lo que sí tengo, sí, son 3 estancias y 2 fábricas funcionando. Y el suegro dice, bueno, perfecto, no hay nadie en la vida. Bueno, hasta aquí veníamos barajando ejemplos de lo que somos, porque esto es enfrentarnos con un espejo amable para sonreír o preocuparnos si nos vemos en el espejo, ¿no? Oh. Y vamos a llegar a esas parejas que, bueno, que andan de novio y deciden casarse. Ahí está la historia. Y acá debe haber muchos que están en ese trámite y muchos que ya lo han hecho. Y viste la preparación. Sobre todo acá en Buenos Aires, que tenés que pedir, si vas a hacer fiesta, tenés que pedir con tiempo el salón. Y después hacer la lista de invitados. Y cuando te enterás lo que te van a cobrar, empezás a mirar la lista y dices, bueno, estos no son tan amigos, che. Y entras a podar. Y que a dónde vamos el luna de miel. Y que los padres de ella dicen, ay, ¿por qué no se van a Bariloche, che? Y los padres, ay, pero va a comparar con Córdoba, hágame el favor. amor. Y entonces empiezan esas peleas, que ella quiere ir para Bariloche, que él quiere ir para Córdoba. La cuestión que todo eso es un enredo, pero el asunto es que se van a casar. Y todo es lindo hasta ahí. La fiesta, con los inconvenientes que tiene hacer la fiesta y decidir quién viene y quién no viene y quiénes van a ser los padrinos. ¿Son cuatro o son dos? No, vamos a hacer cuatro para que no haya lío. Y entonces después viene lo más lindo, que es la luna de miel. Y después se vuelve. Y yo creo que ahí, cuando se vuelve, recién cambian las cosas. Porque ella ya no va a tener a la mamá que le ayude a preparar las cosas. Y él, que tiraba unos pesos a los viejos para ayudar, pero tenía la camisa limpia y la ropa planchada. Y ahora tiene que bancar la casa o el departamento. Pero le gusta porque sentirse responsable también es lindo y pelear por lo de uno. Ahora yo voy a ser el hombre de la casa. Y se organizan las cosas. Y el primer día que uno vuelve al trabajo después de las vacaciones de la luna de miel es distinto a todo. Porque vos sentís que sos responsable. Y que a la vuelta va a haber una mujer que te está esperando. Y que ya no es la mamá la que te dice, nene, si te hace tarde, ahora sos vos el responsable. Y te vas para el trabajo y sentís la vida de otra manera. Y cuando volvés no sabés en qué transporte volver para volver antes, por lo menos el primer tiempo. Y cuando llegás de vuelta, el primer día abrís la puerta de tu casa. Y piénsenlo lo que lo han hecho, que lo tienen que haber hecho, el que se ha casado. ¿Dónde está la reina de la casa? Y la reina de la casa estaba hecha un llanto allá atrás. ¿Qué le pasó a mi cucho y cucho? ¿Viste que en el primer tiempo es un tu, esas cositas? Nada, dice que tengo una bronca. Porque te estuve preparando algo para darte una sorpresa, tengo una bronca. Y él, adelantándose a los hechos y para calmarla, y para que ella entienda que él puede tolerar cualquier imperfección del comienzo en las artes culinarias, le dice que se te quemó.
1: No se me quemó, puse una tarta al horno para darte una sorpresa.
0: Y bueno, y si te incendió el horno, y si, bueno, no te hagas problema, compramos algo.
1: No se me quemó nada, che.
0: Pasó
1: y me salió bien la tarta. Si yo sé hacer bien las tartas, y la saqué para que no estuviera tan caliente cuando vos llegara, y el perro de porquería la comió.
0: Y el marido la calma y dice, bueno, quédate tranquila, compramos otro perro y listo.

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1: 10:33 minutos, estamos transmitiendo de CW39, Radio La Voz de Paysandú. Tú puedes enviar tu WhatsApp, puedes enviar tu mensaje, puedes pedir algún tema en especial, con muchísimo gusto te estaremos complaciendo. Al 099-7407-57, 099-7407-57. Ustedes saben, amigos, que cuán importante es el humor, el humor que nos cambia el rostro, que nos cambia el día, que nos cambia la cara, que nos hace meternos dentro del cuento y estar como involucrado en la historia, ¿no? Y más si lo cuenta un grande, como es el señor Don Luis. Así que te pido, te propongo que vayamos juntos al boliche de campo y vamos a ver qué propuesta tiene para nosotros el señor Don Luis.
2: Dale. En una feria internacional del libro me encontró una señora muy digna, ella se había muy bien puesta, muy, muy elegante y muy dama, se veía distinguida. Las señoras que se expresan bien, con muy elegante y con esos zorros que uno le va mordiendo la cola al otro, ¿viste? Y con un sombrerito chiquito así. Y me... ¡Ay! Nunca pensé que lo iba a encontrar así. Yo estaba en la editorial que edita mis libros, estaba firmando los libros. Después quisiera tener una charlita con usted, como no. ¿Sabe qué? Siempre dije, el día que lo encuentre a Don Luis le voy a preguntar. Yo tengo mis años. Y yo soy de la época en que se viajaba muy bien en los trenes. Viajes de larga distancia. Yo disfrutaba mirando el paisaje. Abría la ventanilla y se perdía mi mirada. Después, cuando los trenes entraron en decadencia, bueno, pasé a la posibilidad de los autos, pero ya la edad mía no es para que yo me mueva por mis medios, así que sigo con la costumbre de estos ómnibus de larga distancia y puedo...

0: zonas pámpidas he visto, y ahí es donde me acordé de usted, esos boliches en soledad en el medio de la nada. Y yo dije, algún día le voy a preguntar a la vecina que tanto habla de esos boliches, ¿por qué están ahí? Porque hay rutas que hacen que los pueblos estén cerca y con pueblos llenos de supermercados. ¿Cómo está ese bolichito ahí en medio de la nada? ¿Cómo va a competir con los precios del supermercado? Y digo, ¿por qué esos boliches, señora, no están para competir con el precio de los supermercados? Esos son una suerte de boliches y club social a la vez. Club social sin cuota de ingreso. Para el peón rural, para el peón de campo. Porque el peón de campo está acostumbrado a trabajar en soledad y el mutismo. Pero hay un momento en que esa soledad le hace crisis. 20 días solo ya la cosa se pone. ¿Y a dónde va? Al boliche ese que está en la zona. No va al pueblo él. Porque su gente, los que hablan el mismo lenguaje y tienen las mismas tareas, están en ese boliche. Y entonces va para allá a sacarse los silencios ahí. Y va ahí, por ahí le alcanza con compartir una caña sin hablar mucho. Por ahí relojearon del lado de atrás un partido de truco y aventurar quién va a ganar. O si hay cancha de bocha afuera, decir, hacer algún comentario. Si la costalea por acá la lista, la deja mamando con el club. O si no entra y está en el monosílabo, los paisanos del campo son así, son medio cortones. Suelen entrar, son gente educada. No dije instruido, a veces no son instruidos, pero son educados. Bueno, a veces tocan el ala del sombrero. Esos boliches están en penumbra, porque no hay luz eléctrica. Y un farol no se va a prender de día para tarde, se prende de noche. Los que están adentro del boliche tienen la vista acomodada a la semipenumbra. El que viene enceguecido es el de afuera, pero sabe dónde está el mostrador, así que va derecho para atrás. Bueno, toca el ala, no sabe si hay gente, después se va a enterar. Sabe que el dueño del boliche se llama Reynoso, decía, don Reynoso, Ginebra doble. Y vos sentís el ruido del tiquiriquiquiqui. El tipo agarra así y afirma acá. Y lo baja hasta la mitad y ahí se arregla el bigote.
1: ¡Tan lindo!
0: Y de por allá uno le contesta, así es la cosa, sí señor. Y vos no sabés qué es lo que está lindo y cuál es la cosa que está así. Pero es parte del lenguaje de lo... Esas frases cortadas de ellos. Hay un gordo sentado en un rollo de soga todavía sin desatar. Dice, cómo no, cómo no. Y otro de por acá le retruca, vamos a ver, vamos a ver. Y por ahí se trenzan a conversar y no los paran ni las locomotoras. Parece que viene crecida. Sí, porque ya se desmadró el salado y hay problemas. Y bueno, no sé si se fijaron lo que pasó ahí en la zona del Senquelauque. Zona trigalera, de girasol, de y le vino el agua, hermano, y no se le fue. Hay estancias que ahora venden pejerrey. Sí, señor, yo soy uno de los desocupados, culpa de eso. Y dice, bueno, a mí me gusta pescar, pero pejerrey lo pescan para vender, así que la municipalidad incluso se ocupa un poco en red. No, así no se pesca. Pescar uno tiene que ir y pescar y sentir uno el tirón y que lo sacude. Si no, no hay pescar. ¿Usted suele pescar? ¿Y a dónde yo voy? que hacer.
2: Pero, a mí me da... La vez pasada un surubí me volvió loco. Porque si no lo manejas enseguida, se te gana debajo de la canoa y va problema. Pero me tuvo como media hora. Y lo saqué, me volvió loco, transpiré. Y lo saqué. Y, grande, 57 kilos.
0: ¿Usted solo lo sacó?
2: ¿Y sí? ¿Qué iba a hacer? Me armé de paciencia, tengo un buen bichero, lo cansé un rato y ahí lo traje. Y el tipo que va a mentir más que el otro se afirma en la mentira de este. Yo le creo. Yo le creo porque yo también la vez pasada me enredé con un surubí que me tuvo loco. Pero unos kilitos más que del hombre, sí. 62 kilos. Ya le ganó por 5. Y había uno que estaba en una mesita, solo así con un vaso de vino. Y se lo estaba escuchando hablar. Yo no soy pescador. A mí me gusta fotografiar a los pescadores. Le fotografío el rostro y después fotografío si es dorado, cuando el dorado pega el salto, porque el surubí viene siempre por abajo, pero el dorado es una preciosura verlo como pelea por arriba y las curvas que pega, son fotos artísticas. Y la vez pasada dijeron que iba a haber un certamen de pesca y yo fui con todo el equipo como para fotear y no se hizo por mal tiempo. Yo ya que estaba ahí me quedé porque había llevado todos mis navíos y como tenía un aparejo agarré y lo tiré, lo encarné y lo tiré. ¿No va a creer que me lo llevó el pescado? Y ahí ya me calenté. Me fui, busqué otro aparejo y lo até al árbol. Un árbol que estaba en la orilla y preparé la máquina. Yo dije, ese, si no es ese, el compañero va a volver. Y cuando pegue el tirón va a tener que saltar. Porque va a quedar enhorquetado en el árbol. Y cuando salte, le voy a apagar la auto. Y dicho y hecho. Tengo alguna experiencia en esto. Así que esperé un ratito y yo vi que yo había dejado dos rollos de la pareja y vi que se iba yendo despacito. Y como ya lo había atado al árbol, iba a decir, te va a terminar el rollo. Y se le terminó. Y cuando vi que tironeó, me preparé y justo le pegó el salto y en el aire lo agarré. Le dice, ¿y grande el pescado? No sé qué le parece, la foto tenía 84 kilos.
3: Bueno, amigos, compartíamos el buen humor del señor Don Luis Landricina. Bueno, gracias José, que desde Mar del Plata nos está escribiendo. Ay, cita, qué bueno pusiste Landricina. Hermoso, hermoso lo que está pasando. Bueno, gracias, gracias. Gracias, mi querido amigo. Sí. Y acá está Ever, te digo una cosa, ¿qué bicho es ese? Es un surubí, una vieja al agua. Yo acabo de pescar este de 13 kilos, dice. 13 kilos, eso parece mucho más. Eso parece mucho más. Ever, ¿qué te pasó? No digo, por ejemplo, eso no es de ahora. Pero vos sí que fuiste pescado de toda la vida, ¿no? Pero es impresionante. Eso para hacerlo asadito a la parrilla. ¡Wow! ¡Dios mío! ¿Qué bicho? ¿Eso es un bagre por los bigotes? Mirá que yo no entiendo nada de pez. De pez yo no entiendo nada. Yo acabo de pescar este 13, dice. Yo para mí eso es mucho más de 13 kilos. Me parece por las fotos nomás. Yo estoy... Arenal está como el señor don Luis Landricina, amigo, que él por la foto nomás calculó que tenía como 63 kilos, como 63 kilos. No, impresionante, impresionante. El señor don Luis, es el uno, realmente es el uno. Bueno, mientras esperamos la cadena, es un patí. 13 kilos pesó. Ah, mira, es un patí. Así que es para mí. Para vos no, para mí. Para ti me decís, para mí. 13 kilos. Ah, bueno. ¿Y se va para la parrilla esta noche o no? Inaugurar la parrilla con el patí. Amigos, mientras esperamos la cadena, nos vamos a divertir de lo lindo, te puedo asegurar.
4: Mi morcilla es muy parecida al
3: Escucho.
4: Florencio era un criado que tuvo lo criaron en la parroquia allá del pueblo, ¿sabes? Porque apareció abandonado un día en un canastito y... bueno, como nadie se quiso hacer cargo de la criatura, lo criaron en la parroquia y todo le decían el criado del... el dueño del circo. Y dice eso de las hamacas de arriba, dice las hamacas, esas hamacas, ahí dice los trapecios. Sí, bueno, para eso hay que, hola, alcanzarle un mate al gringo este. Recién llegado y entrerriano el hombre. Pues dice, los trapecistas, sí, bueno, hay que vivir una vida acá. Dice, vos sabés que hay que vivir una vida en el circo. Y bueno, dice, yo me voy con ustedes. ¿Pero cómo me voy con ustedes? ¿Tu papá, tu mamá? No, dice, yo no tengo padre ni madre. Dice, bueno, pero ¿vivirás con algún tío, con una abuelita? No, dice, a mí me criaron en la parroquia. Bueno, dice, el que se hace cargo de vos debe ser el párroco. Sí, dice, bueno, vamos a hablar con él. Y fue el dueño del surco a hablar con el padre. Le dice, mire, este muchacho vino con esta novedad ya que quiere ser trapecista. Y yo le digo que yo encantado lo llevo, pero tengo que tener la autorización de ustedes. Y entonces el padre, comprendiendo la vocación del chico, dice, ¿cómo no? Lo que sí te pido, Florencio, dice que trates de aplicar todo lo que te hemos tratado de enseñar acá en tu existencia, ¿no es cierto? De que seas un hombre de provecho, un hombre de bien. Sí, padre, por supuesto. Y a los 3 años, el muchacho se fue con el circo, a los 3 años estaba convertido en la estrella del circo. Era la estrella del circo. Y a los 10 años vuelve precisamente al pueblo, a la ciudad de Forcillo, allá a Saespeña. Entonces quiere darle una sorpresa al párroco, ¿no? Entonces se viene un domingo a la hora de la misa, espera que todos entren a misa y se baja del auto. Y como era un extraordinario contorsionista, equilibrista, todo, él quiso demostrar lo que había aprendido en el circo, y cuando ya estaban todos sentados, pican la puerta de la iglesia, pegan una vuelta en el aire, ¿no? Un salto de vuelta carnero y cae con las manos. Y empieza a caminar con las manos por el medio de la nave de la iglesia. Te imaginas todo lo que estaban ya ahí por empezar el rezo. Lo entraban a mirar así de costado como pensando, o es rayado o vino mamado del baile. Y claro, en el momento que él está caminando hacia el altar para llegar allá y decirle, padre, yo soy Florencio, venía doña Eduvige y doña... Sí, y doña Jimena, dos vecinas mías, que venían para confesarse. Y cuando lo ven a así caminando con las manos por medio de la nave, la Jimena la mira a la Eduvige y le dice, Eduvige, yo no me voy a confesar, dije, porque parece que están bravas las penitencias y ando floja de ropa interior. el entrerriano me hace acordar de un señor que fue a propósito de circo que le contaba hace un rato. Fue un señor a ofertar al circo, ¿sabes? Dice, mire, traigo unos animales que son un suceso. Entonces el dueño del circo le dice, ¿qué animales? Bueno, mire, dice, traigo un perro y una gallina. Bueno, sí, dice, pero un perro y una gallina. Y acá hay 10 perros en el closet y el gallinero está lleno de gallinas y nosotros llevamos gallinas para todos lados. No, pero estos son artistas. ¿Y qué hacen? Bueno, dice, el perro cuenta. ¿Cómo? Sí, cuenta, dice. ¿Y la gallina? Oh, la gallina canta. ¿En serio? Entonces le dice, pero ¿y cómo hace? Y bueno, el perro cuenta. 1, 2, 3, 4, 5, así. Hasta 900, lo que quiera. No lo va a tener toda la noche contándolo, se le va a aburrir la gente. A ver, le dice el dueño interesado.

0: Ya le dice este
1: Jazmín,
0: es el perro, el nombre para perro, ¿viste?
1: Jazmín,
0: este, contá, y entonces el perro empieza 1, 2, 3, 4, 5, 6, 7, 8, 9, ya iba como 30, y dice, no me va a hacer seguir contando, o sigue desconfiando, le dice el perro. Lo miró el dueño, los ojos grandes, parecía huevo frito. Le dice, este, pero no, en realidad, pero mire, esto es para reventar el circo. Pero qué increíble, dice, y la gallina? Y la gallina canta. No puede ser. Canta. Cacarea. No, no, canta. Y saca la gallina de la bolsa el hombre y la pone al lado del perro y le dice a la gallina, canta. Y la gallina empieza a ver, canta que me amuraste, es lo mejor de la vida. Casi se desmaya el dueño del circo, te imaginas, dice, pero este, ¿cómo puede ser? Pero no, acá debe, escúcheme, mire, yo desde ya está contratado, porque esto es, pero esto es más importante que la estrella del circo, porque esto van a ser la estrella del circo. Pero dígame, ¿dónde está la trampa? No, yo, no hay trampa, acá van a haber trampa. Vamos, entre el linchera no va a patear los tarros, vamos, no hay trampa, yo ya le digo, desde ya está contratado, le firmo el contrato y todo, pero por lo menos déjeme con la satisfacción de saber dónde está la trampa. Y no, este, vamos, bueno, en realidad, ¿ha visto? Sí, a ver, ¿dónde está la trampa? Bueno, dice, mire, la verdad es que la gallina no canta. Ah, ¿no? ¿Y cómo es el asunto? No, dice, el perro es ventríloco.
2: ¿Servicito?
0: Sí.
2: ¿Por qué no te contaste, amigo, ese cuento que contaste aquella vez en la trasnochera? ¿Te acordás del mentiroso?
0: Sí, uno solo conté ahí, ¿no? ¿O querés que me acuerde?
2: Es el que me acuerdo yo.
0: Bueno, de mentirosos hay muchos. Hay uno, mira, este... ustedes lo sintieron nombrar a Pirro, ¿no es cierto? A Pepe Pirro, el entrerriano, el cuentista. Bueno, vos sabés que ahí voy a aclarar que es de él, ¿no? Porque el cuento es del compadre de él. Él tiene un compadre que se llama Galarraga, que dicen que es muy macanero, ¿no? Fama canear como hachazo el loco. Así que tiene fama así de macanero y hace cosas así increíbles. Él, es el que contaba la vez pasada que, dice yo, dice, cuando cruzo la vio el zanjón de los Gómez, que cuando se inunda se llena de yararase. Bueno, ahí yo lo cruzo, soy de los pocos que lo cruzan, porque soy de muy buena vista. De muy buena vista. Fíjese que cuando estoy cruzando el otro día, yo veo, pero miren, al rabo de ojo vi, ¿eh? Vi la yarará que se me venía pa mí, ¿eh? No iba para otro lado, porque me venía, y cuando pegó el salto la yarará, yo alcancé a sacar la pata del estribo del, ¿no? Y justo la yarará se prendió en el estribo. Usted sabe que antes de cruzar el zanjón, el estribo todo hinchado estaba, amigo, ¿no? Y bueno, a este Galarraga, el compadre Pirro, dice que era muy habilidoso para contar. Por ejemplo, entrar en una cancha de fútbol y a ojos vistas decía, acá hay 22.723 personas. Decía, ¿no? Entraba en un baile y estaba así de gente, apilada la gente bailando, y él entraba y decía, hay 332 parejas. Y más vale que ni le pidan los colores de la ropa, porque te los describía así a ojos vistas, ¿no? Y había uno dice que le tenía inquina, que dijo, para mí que dice que Galarraga es un macanero. Para mí que es macanero. Mire, para la próxima rural, cuando haya las próximas rurales acá en el pueblo, yo voy a encerrar tantas vacas en este corral y tantas vacas en este otro corral, y lo voy a llamar delante la gente que cuente. Y cuanto le repone una sola vaca, va a pasar un papelón de la raga, que se van a enterar, mire, pero le digo, ¿no? Y dicho y hecho, vino la época de la rural y le encerró tantas vacas acá y tantas vacas allá. Y juntó gente así. Dijo, ¡don Galarraga! Haciéndose el tonto como perro que volteó la olla, ¿sabes? Don Galarraga dice, ¿por qué no viene un momentito? Dice, usted que es ligero así de vista, ¿por qué no me cuenta? Dice, ¿cuántas vacas hay en estos dos corrales? Y don Galarraga frunció el ceño y fue así, en una mirada, levantó la vista para evitar el alambrado. Contó en el otro corral y le dice 722. Y se quedó pasmado el que le había tendido la trampa, ¿no? Sí, señor, 722. Sí, señor, mire, don Galarraga, mire, yo le juro, yo creí que usted era un embustero. Le preparé el asunto para ver si le erraba. En serio, 722, yo mismo las encerré. Dígame, don Galarraga, ¿cómo hace para contar tan ligero usted que usted mira así ya, cuenta y dice, 722? Y le dice Galarraga así sin darle mucha importancia, y dice, yo le cuento las patas y divido por 4.
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4: Es la hora 10:57 minutos.
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2: ¿Qué tal, amigos? Comenzamos a informar en este martes 5 de mayo de 2026, saludando a CX257 Arena FM de La Paloma en Rocha.
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2: El presidente Orsi viajó hoy a San Pablo a una reunión con empresarios.
3: El gobierno y la SAFAP acordaron una mesa de diálogo por 60 días para mejorar la rentabilidad y bajar las comisiones de las cuentas individuales.
2: Las exportaciones de bienes cayeron 12% en abril y la carne registró su peor desempeño mensual del año.
3: El encarecimiento de los combustibles golpea al litoral por la suba de precios y por el recorte de beneficios fiscales en frontera.
2: La ministra Lustenberg comparece hoy al Parlamento por renuncias en salud pública y acceso a medicamentos de alto costo.
3: Carolina Cose presentó un proyecto para construir un edificio anexo y reformar el entorno del Palacio Legislativo.
2: El gobierno levantó la emergencia sanitaria por gripe aviar en Uruguay.
3: Confirman para el próximo 20 de mayo el vencimiento de la tercera cuota de la patente de rodados.
2: El INAU inició una investigación administrativa en Maldonado sobre la adopción realizada por el empresario Giuseppe Cipriani y Nicole Minetti.
3: Refuerzan controles en rutas y fronteras para frenar el ingreso de drogas y armas a Montevideo.
2: Advierten por tormentas y lluvias abundantes de hasta 100 milímetros para los próximos 6 días.
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3: Desde la Asociación de Radios del Interior para todas sus emisoras afiliadas, y cuando estamos comenzando a promediar la jornada de este martes, iniciamos el desarrollo de la información adelantada en titulares, destacando que el presidente Yamandú Orsi viajó en esta jornada a San Pablo para reunirse con empresarios brasileños que tienen inversiones en los mercados de Europa y Estados Unidos. El mandatario aceptó la invitación de estos sectores privados con el objetivo de analizar posibles proyectos de inversión en Uruguay. El viaje durará una sola jornada, por lo que el presidente Orsi regresará al país hoy mismo y no se realizó por eso el traspaso de mando presidencial. La agenda del presidente no prevé encuentros oficiales con su par Luis Ignacio Lula da Silva ni con otras autoridades del gobierno de Brasil.
2: El gobierno y la SAFAB instalaron una mesa de trabajo que sesionará durante 60 días para ajustar la reforma del sistema previsional. El ministro de Economía, Gabriel Odone, se reunió con representantes de las administradoras para analizar cambios en las comisiones y la rentabilidad de los fondos tras los resultados del diálogo social. El Poder Ejecutivo ratificó que el sistema mantendrá sus pilares de reparto y capitalización individual, asegurando que los ahorros pertenecen a los trabajadores y no se tocarán. Las negociaciones semanales buscarán bajar los costos operativos de las empresas y fomentar el mercado de valores local para mejorar las futuras jubilaciones. El proceso cuenta con la participación de la Oficina de Planeamiento y Presupuesto y representantes de todas las administradoras públicas y privadas que operan en el país.
3: En el ámbito parlamentario, la ministra de Salud Pública, Cristina Lustenberg, comparecerá esta tarde ante la Comisión de Salud Pública del Senado, convocada por el legislador nacionalista Carlos Cami. La secretaria de Estado informará sobre el proceso de reorganización de su cartera, además de varias renuncias en áreas clave, entre las que destacan la de Fernanda Nosar en la Dirección General de Salud y Daniel Olesker en la vicepresidencia de ACE.
2: Cami consultará además a la ministra sobre el funcionamiento de la agenda de vigilancia sanitaria y las políticas previstas para facilitar el acceso a medicamentos de alto costo sin necesidad de recurrir a instancias judiciales. La agenda parlamentaria incluyó también pedidos de explicaciones sobre la gestión de salud mental, la instalación de un angiógrafo en Maldonado y las recientes dimisiones en la Comisión Honoraria de la Salud vinculadas a la reducción de una sanción por mala praxis. Lustenberg deberá exponer finalmente su visión sobre el Sistema Nacional Integrado de Salud a casi 20 años de su implementación.
3: La vicepresidenta Carolina Cose presentó un proyecto de intervención urbana que propone la construcción de un nuevo edificio anexo y cambios en el tránsito alrededor del Palacio Legislativo. La iniciativa contempla un edificio de 2.600 metros cuadrados destinados a oficinas parlamentarias, un vacunatorio, un hogar estudiantil y un centro CAIF, aunque estos dos últimos puntos generan discrepancias en el ámbito legislativo. El plan incluye la eliminación de un carril en la Avenida de las Leyes para ampliar espacios verdes y la peatonalización de un tramo de la calle General Flores entre las facultades de Medicina y Química.
2: Para la ejecución de la obra, se dispone de un presupuesto base de 400 millones de pesos. Se requiere el realojo de familias en la zona de la calle Ramón Escobar en coordinación con el Ministerio de Vivienda. La Comisión Administrativa analizará el informe técnico este jueves para evaluar el impacto en la circulación y la viabilidad de la reforma en el entorno del edificio histórico.
3: El gobierno dio por terminada la emergencia sanitaria por gripe aviar que estaba vigente desde febrero, tras confirmar que no hay evidencias de circulación del virus en el país, según informó la Dirección General de Servicios Ganaderos. La resolución destaca que los monitoreos actuales no muestran presencia de la enfermedad en aves silvestres, comerciales ni en mamíferos, aunque las autoridades aclararon que el plan de vigilancia continuará de forma permanente.
2: A pesar de esta flexibilización, se mantienen controles estrictos para eventos que implican concentración de animales, por lo que las exposiciones y remates deben cumplir con desinfecciones obligatorias de jaulas y registros detallados de origen y destino de cada ejemplar. El incumplimiento de estas pautas sanitarias habilitará la aplicación de sanciones legales por parte del Ministerio de Ganadería, Agricultura y Pesca.
3: Como todos los martes, tenemos información del mercado ganadero que muestra firmeza y una menor disparidad de valores con la suba de precios de las haciendas gordas con destino a faena, según informó anoche la Asociación de Consignatarios de Ganado. El novillo especial de exportación alcanzó una referencia de $5.51 por kilo en cuarta balanza, mientras que la vaca gorda subió a $5.15 y la vaquillona se ubicó en $5.36. Los intermediarios destacaron que la faena se encuentra en niveles crecientes con una marcada participación de animales provenientes de corrales de engorde.
2: En el rubro de los ovinos, el cordero alcanzó un valor de $6 por kilo en carcasa en un contexto de muy baja actividad y firmeza en las cotizaciones para todas las categorías. Por su parte, el mercado de reposición mantuvo un buen nivel de operaciones, con el ternero promediando los $4.22 por kilo en pie y la vaca de invernada situándose en $2.38.
3: Pablo Sánchez, directivo de la Asociación de Consignatarios de Ganado, analizó el mercado luego de la reunión de precios de este lunes 4 de mayo.
0: Como es costumbre, una semana más de reunión de la Asociación de Consignatarios, en este caso fue la número 18 o semana 18, en todas las categorías fueron en alza. El mercado está demandado, está firme, estamos transcurriendo lo que es la cuota 481 y bueno, y ahí subió un poquito más lo que es el porcentaje de faena y lo que es el lo que es la faena misma en vacunos. Y si hablamos de precios, tenemos que decir que para todos los novillos un promedio de 5.47 y para los mejores novillos de 5.51. Para el promedio de las vacas, todas las vacas dieron un promedio de 5.15 y un 5.26 para las mejores vacas o las vacas más pesadas o más completas, y para todas las vaquillonas 5.36, ¿tá? Con un máximo de 5.40. ¿Tá? Si vamos a lo, como te comentaba, lo que es la faena, se mataron 33.738 vacunos, con un 58% de novillos, un 26% de vacas y un 14% de vaquillonas. Y si vamos a los lanares, se mató 2.587. La faena de vacunos subieron 2.486 más que la semana pasada, y bueno, eso es por la cuota 481 o los de ganado corral, mejor dicho, que están entrando a faena, que obviamente que transcurriendo la cuota se hizo más novillos que el resto de las vaquillonas o de vacas. Si vamos a lo que es la reposición, hizo 422 para todos los terneros, 3.93 para todas las terneras y 2.38 para todas las vacas. Los lanares también muy firme, con suba en los corderos, que ya estamos con $6 de promedio para todos los corderos. El borrego quedó igual en 5.92. Los capones subieron 2 centavos, están en 5.03, y las ovejas quedaron igual en 4.96. ¿Tá? Tenemos, como decía, una alta participación en lo que son los ganados a corral, con una faena creciente, con un mercado muy firme y demandado para lo que son también los ganados de pasto. Los lanares, como te decía, subió y en algunas categorías quedó igual, pero también un mercado muy, muy firme en valores, con muy baja actividad, o sea, muy, muy, muy baja lo que es la faena. Y lo que es reposición, bueno, demandado, con buen nivel de actividad, un mercado que está muy firme en todas las categorías, tanto en terneros como en terneras, o todo lo que es referente a lo que es cría y manada. O sea que fue una reunión muy positiva, que siempre nos están acompañando muchos socios, consignatarios de todos lados, y bueno, realmente muy nutrida como siempre las reuniones que en este caso fue por Zoom, como ya nos tiene acostumbrado, y bueno, nada más por acá.
2: Las exportaciones de soja cayeron unas 100.000 toneladas en abril respecto al año pasado, debido al impacto de la sequía y la heterogeneidad de los cultivos en el inicio de la zafra, informó la Dirección Nacional de Aduanas. La facturación por los embarques sumó 113 millones de dólares, con un precio promedio de $410 por tonelada, pero la mejora en los valores internacionales no alcanzó para compensar la fuerte baja en los volúmenes enviados. El retraso en la cosecha responde a la falta de lluvias que afectó especialmente a la soja de primera, generando rendimientos muy dispares que oscilan entre los 3.000 kilos por hectárea en el norte y cifras considerablemente menores en el litoral y el centro-sur. Uruguay 21 proyecta que la producción total se situará por debajo de los 2.7 millones de toneladas, lo que representaría la caída del 38% frente a la campaña anterior y una pérdida de ingresos para el país cercana a los $500 millones.
3: Cayeron 12% las exportaciones en abril. Las estaciones de servicio del litoral experimentaron un incremento doble en el precio de los combustibles, porque además del aumento general, bajó la reducción del beneficio del IMESI en las naftas de frontera. Confirman para el 20 de mayo el vencimiento de la tercera cuota de la patente de rodados. La crónica policial, con destaques para el Ministerio del Interior, que refuerza el despliegue policial en rutas y fronteras para combatir el narcotráfico. Además de los preocupantes anuncios meteorológicos para los próximos días, son temas que destacamos para En Instantes en la segunda parte de Inforrami de este martes.
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3: Informaciones destacadas vinculadas al panorama económico del país en esta segunda parte de Inforrami del martes, que comienzan con los datos de las exportaciones de bienes que cayeron 12% en abril al sumar 944 millones de dólares, cortando de esta forma la tendencia al crecimiento del primer trimestre, de acuerdo al último informe de Uruguay 21. La carne bovina protagonizó el mayor retroceso mensual con una baja del 29% debido a que los altos precios del ganado gordo en el mercado local redujeron la faena a niveles mínimos desde 2013 ante la falta de margen para la industria.
2: La celulosa también registró un desempeño negativo con una caída del 15% por menores precios internacionales y un alto nivel de inventarios globales. En cuanto a los destinos, China se mantuvo como principal comprador pese a demandar un 16% menos, mientras que las ventas a Estados Unidos sufrieron un fuerte recorte del 31%, explicado casi exclusivamente por el menor envío de carne.
3: A pesar de estas cifras, el acumulado de los primeros cuatro meses del año todavía muestra un saldo positivo de 4% en comparación con 2025. Para el resto del año, los analistas prevén un cierre a la baja por el impacto de la sequía en la producción de soja.
2: Las estaciones de servicio del litoral experimentan un incremento doble en el precio de los combustibles debido al aumento general dispuesto por el gobierno y a la reducción del beneficio del IMESI en las naftas de frontera. El ajuste nacional fue del 7% para la nafta y del 14% para el gasoil, pero en Salto, Paysandú y Río Negro el impacto se agravó porque el descuento del impuesto bajó del 25% al 15% el pasado viernes. Por su parte, el Ministerio de Economía y Finanzas justificó el recorte del beneficio señalando que la brecha de precios con Argentina se redujo, aunque mantuvo un 24% el descuento para las localidades fronterizas con Brasil.
3: La nueva normativa también extiende una rebaja parcial para aquellas estaciones que se encuentran a una distancia de entre 20 y 60 kilómetros de los pasos de frontera terrestres. El senador suplente Jorge Larrañaga Vidal advirtió que esta situación afecta directamente la estructura de costos en plena cosecha y reclamó considerar tarifas diferenciales para una zona que ya enfrenta altos índices de desempleo.
4: Yo creo que hay que mirar con cierta contemplación lo que pasa en el litoral. Yo hablo del departamento donde recorro, donde estoy, y eso impacta brutalmente, impactan los comercios que tienen problemas enormes en virtud de la diferencia cambiaria con Argentina. Impactan los emprendimientos que necesitan también de la energía eléctrica. Cada peso en los costos de producción de los diferentes emprendimientos que puedan en el departamento significa muchísimo. En un entramado, sobre todo en pequeños y medianos emprendimientos que componen el 90% del tejido empresarial, todas esas cuestiones son fundamentales. Por tanto, eso nos impacta muchísimo. Medidas también, por ejemplo, como el traslado de trabajadores de la planta de Portland de Paysandú. Entiendo, por supuesto, que ya el negocio no es productivo. No es bueno, porque cuando vos tenés que los costos de producción duplican los ingresos que vos podés tener por eso que vos producís, está bien. Uh-huh. Pero bueno, no podemos estar pagando el costo permanentemente los sanduceros en ese sentido. Entonces, yo creo que hay que tomar medidas a corto y mediano plazo en Paysandú que puedan frenar ese nivel de desempleo brutal que hay en el departamento.
2: El miércoles 20 de mayo vence la tercera cuota de la patente de rodados en todo el país, según recordó el Sistema Único de Cobro de Ingresos Vehiculares. Los contribuyentes que realicen el pago dentro del plazo legal obtendrán una bonificación del 10% sobre el valor de la cuota. El trámite puede gestionarse a través de las redes de cobranza, mediante débitos bancarios o utilizando las plataformas de pago en línea y tarjetas de crédito. El organismo mantiene habilitada su aplicación oficial y el sitio web para quienes necesiten consultar estados de cuenta o detalles sobre el calendario de vencimientos.
3: El INAU inició una investigación administrativa para determinar si el proceso de adopción de un niño por parte del empresario Giuseppe Cipriani y su pareja Nicole Minetti cumplió con los protocolos legales. La medida surgió luego de que Interpol Italia solicitara información sobre el contexto de la adopción, dado que Minetti fue indultada en su país tras alegar que debía cuidar a un familiar enfermo en Uruguay.
2: El instituto analiza por qué se descartó a una familia de Maldonado que ya convivía con el menor y por qué se avanzó con la pareja italiana pese a los antecedentes penales de Minetti. La investigación también busca esclarecer cómo se originó el vínculo entre el niño y los adoptantes en una chacra de Maldonado en 2019. El caso sumó complejidad tras conocerse que la madre biológica del niño está desaparecida desde febrero y que la abogada de la defendió para recuperar la tenencia murió en un incendio bajo investigación judicial.
3: El ministro del Interior, Carlos Negro, vinculó el incremento de los delitos menores con la cantidad de personas que viven en situación de calle, basándose en los testimonios de vecinos que trasladaron a la policía una creciente sensación de peligro. El jerarca sostuvo que esta problemática se convirtió en un factor distorsivo para la convivencia diaria y en un desafío para la gestión de seguridad, ya que impacta directamente en la carga horaria y el despliegue de los efectivos.
5: Escuchar a un comisario directamente con su problemática es escuchar de alguna forma a los vecinos. A veces el problema incluso excede la competencia propia de esa seccional policial, pero ahí tiene que estar preparado también el funcionario para dar una respuesta que deje al vecino tranquilo, o con la información que fue a buscar o con la derivación necesaria a dónde tiene que concurrir. Una de las principales, como ya sabemos, es la situación de las personas en calle, que sigue siendo un factor distorsivo de todo a la actividad de la comunidad, del día a día de cualquier persona que habita Montevideo y área metropolitana, y también de cualquier institución pública. Y la policía es una de las más sensibles a esa realidad porque le impacta directamente en su trabajo cotidiano, en la carga horaria y en la cantidad de actividades que tiene que desplegar en los territorios. Fundamentalmente en los lugares donde hay más personas en calle, lo que hay es una sensación de los vecinos de que están expuestos a peligro. Y eso nos incluye a todos. Y eso también hace que el pequeño delito también crezca en algunas zonas por la proliferación de personas que están en esta circunstancia, porque es un fenómeno que no puede evitarse en la medida que estas personas sigan viviendo en un lugar donde no es para vivir. La calle no es un lugar para vivir, no es un lugar para habitar. Es un lugar de tránsito y de comunidad y de convivencia.
2: El Ministerio del Interior reforzó el despliegue policial en rutas y fronteras para combatir el narcotráfico, el tráfico de armas y el contrabando. El director de la Policía Nacional, José Azambulla, confirmó que el operativo de control territorial se concentra en los principales corredores del litoral y el norte del país, especialmente en las rutas 1, 3, 5, 6, 7 y 8. Según el jerarca, la estrategia busca interceptar las actividades ilícitas que bajan desde la frontera hacia Montevideo antes de que ingresen a la capital. El despliegue de las fuerzas de seguridad es de carácter permanente y las autoridades ajustan las acciones tácticas en función de la información que aporta la inteligencia policial.
3: Un violento episodio en Paysandú generó indignación tras la agresión sufrida por José Matosas, un panadero de 80 años, conocido como el abuelo Pepe, por su histórica actitud solidaria. El comerciante recibió un golpe de puño que le provocó la fractura de la nariz luego de negarse a entregar pan de forma gratuita a un hombre que se desplazaba en una moto de gran cilindrada. Matosas tiene por costumbre ayudar a personas en situación de vulnerabilidad entregando mercadería por la puerta trasera de su local, pero en esta ocasión cuestionó que el solicitante tuviera dinero para combustible y no para el alimento.
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3: Distintos observadores meteorológicos privados coinciden en una advertencia por tormentas y vendavales que afectarán a todo el país durante los próximos 6 días. El Instituto Uruguayo de Meteorología coincide en que las condiciones climáticas desmejorarán en las próximas horas y la inestabilidad permanecerá desde este martes hasta el viernes, con mejoras temporarias, pero en un panorama general de mal tiempo.
2: El pasaje de un frente frío y una perturbación atmosférica generarán tormentas fuertes y rachas de viento que podrían alcanzar los 80 kilómetros por hora. Las precipitaciones serán especialmente abundantes en la zona norte, donde las lluvias se extenderán hasta las primeras horas del sábado y los acumulados podrían superar los 100 milímetros. en el área metropolitana. El fenómeno se manifestará principalmente a través de vientos y actividad eléctrica intensa antes del ingreso definitivo de la masa de aire frío. Los especialistas señalaron que los días 6 y 7 de mayo presentan los mayores índices de severidad previstos para la región.
3: Para la tarde y noche de este martes, el INUMED pronostica para la zona sur del país, incluyendo Montevideo y el área metropolitana, nuboso y cubierto con neblinas y bancos de niebla, vientos del noroeste al este de entre 10 y 20 kilómetros por hora, máxima de 23 grados. Para el centro del territorio, 24 grados la máxima, nuboso y cubierto, precipitaciones y tormentas aisladas, neblinas y bancos de niebla. Para el este, máxima de 23 grados, nuboso y cubierto, precipitaciones y tormentas, nieblas y neblinas. Aquí los vientos llegarán a los 30 kilómetros por hora, serán del sector norte. Para el norte del país, el pronóstico dice nuboso y cubierto, precipitaciones y tormentas, nieblas y neblinas, máxima de 28 grados, vientos del norte al este de entre 10 y 30 kilómetros por hora. Hasta aquí la edición de este martes de InfoRami.
2: Estas fueron las principales informaciones al promediar la jornada.
3: Volvemos mañana a esta hora.
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7: Es en la hora 11:25 minutos.
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2: A partir de este momento damos comienzo a Clan 4 por CW39, Radio La Voz de Paysandú. Convocado Carlos Ramón Fernández, que así canta Por una mirada.

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1: 33 minutos pasaron de las 11 de la mañana. Podés escribir tu mensaje, podés enviar tu WhatsApp al 099-7407-57. 099-7407-57, que con muchísimo gusto estaremos complaciéndote. La música, por supuesto, que va a ser nuestra grata, gratísima compañía. Vamos a estar con los horóscopos, con los números de la suerte. A ver qué te deparan los astros en esta jornada. Informándonos la comunicación con ustedes. Y las incursiones de Omar, como siempre, como todos los días. Los Zucaraco, Kibacoa.

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contigo en el Palmar, Florencia Núñez, Nicolás Molina y Martín Gil. De esta manera compartíamos su música. Bueno, amigos, nosotros vamos a comenzar con los primeros signos del zodíaco, ¿les parece?

Vamos a ver qué nos deparan los astros en esta jornada 5 de mayo. En esta jornada de 5 de mayo. Aries, hoy podrías sentirte más optimista de lo habitual. Pero ese exceso de confianza podría jugarte en contra. No todo es tan favorable como parece, especialmente en temas financieros. Será clave que mantengas los pies en la tierra y controla tu carácter impulsivo. Si logras actuar con calma y estrategia, evitarás errores que luego podrán costarte caro. Aries. 2:36 y 58. 2:36 y 58 son tus números, Aries. Vamos con Tauro. Si algo tienen las taurinas, más que los taurinos o más que cualquier otro signo, es intuición. ¿Viste ese refrán que dice, cuando tú vas, yo ya he ido y he vuelto 3 o 4 veces? Bueno, así tal cual. Las taurinas muchas veces olfateamos las cosas a 10 kilómetros. Y con solamente mirar algo, ya sabemos. Así que, acá dice que el día viene cargado de tensión. Que alguien quiere o pretende actuar en forma desleal, pero que tendrás la capacidad de detectarlo al instante. Y te puedo asegurar que es total y completamente cierto. A la taurina no se le escapa nada, pero nada. Así que ojito, ¿eh? Ojito. Ojito, porque te descubrimos al instante. Y yo te dejo desnudo en plena calle, te puedo asegurar. Te puedo asegurar. Será clave que mantengas los pies en la tierra y controles tu carácter. Yo me controlo. Pero si me provocan, trato de controlarme también. Pero si salgo de control es porque la situación ya amerita, pero el suba-suba. Lograrás la calma y tendrás la estrategia perfecta. Y al otro le puede costar caro, carísimo. ¡Uf! ¿Escucharon, no? ¿Escucharon? 15:42 y 63. ¡Tauro! Géminis. Se presentan retos inesperados, sobre todo en el ámbito económico o profesional. Sin embargo, lo que al inicio parece un problema complicado, terminará resolviéndose en forma favorable. Recibirás ayuda o encontrarás una solución inesperada que cambiará el panorama. Confía en tu capacidad de adaptación, Géminis. Y para ti los números 8:41 y 76. 8:41 y 76. Estamos a 10 minutos, sí. Estamos a 10 minutos del mediodía. Estamos en Clan 4 por CW39. Radio La Voz de Paysandú. Bueno, amigo Diego, escuche, este es uno de sus temas preferidos. Escúchela. Llega Maná, bendita tu luz.

11:53 minutos. Vamos a compartir un poquito de información, amigos. Portland de ANCAP abren un espacio de intercambio entre trabajadores y gobierno. Las directivas nacionales, FANCAP, el SUNCA y el PICHNT, se reunieron con la ministra de Industria, Fernanda Cardona, para destrabar el conflicto por el plan del gobierno que concentraría la producción de Portland en la planta de minas, reconvirtiendo la cementera de Paysandú en un centro logístico. El dirigente de FANCAP Paysandú, Eduardo Zavala, informó que se consiguió un espacio de intercambio para presentar las propuestas de los trabajos al Ministerio de Industria para un ahorro genuino que impida el apagado del horno en la planta local. El sindicato entiende que hay cosas que se pueden mejorar en Paysandú y en Minas, donde se pueden generar mejores balances, y la ministra se comprometió a estudiar las propuestas. Bueno, veremos qué pasa con todo esto. No, ya no es la primera vez que nos decepcionan y bueno, veremos. Estamos a 5 de las 12. Seguimos. Llega la voz de Joan Manuel, Secreto de Amor.

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1: Es la hora 12, un minuto.
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2: Bueno, aquí estamos junto a ti, estamos en Clan 4, son las 12:02, tenemos la verdad que un tiempo bastante inestable en el día de hoy, sale el sol, se nubla, queda total y completamente cubierto, al ratito está lloviendo, de todo, eso ha pasado en el día de hoy. Bueno, Omar, te damos la bienvenida, ¿qué tal?
3: Estás en la... Si fuera la primavera, buen día, Isabel, muy buenos días y buenos días a los oyentes. Si fuera la primavera, diríamos la veleidosa primavera, pero no, estamos en otoño, pero el otoño también es medio irregular ahí. Pues sí, es cierto, convivieron todas las temperaturas, todos los climas en la jornada de hoy. Una jornada donde la gente hizo la cola del pescado, como es habitual, con paraguas, porque llovinaba, porque andaba... Y ahora vienen con calor, a mi señora le pasó. Ya no sabés el calor que hace cuando salió el sol. Pero eso ya sirve para recordar que está Puerto Fresco, ahí en calle Montevideo, en la feria del mercado, como es habitual todos los martes. No sé si hablaste del episodio que pasó de la golpiza que le dieron al querido Pepe Matosas, ¿o sí?
2: Hablé, pero temprano, Omar, temprano hablé de eso.
3: Bueno, Isabel, la verdad, qué triste esto. Qué demostración de lo bajo que hemos caído. Qué indignación. ¿Y saben qué va a terminar? En nada, porque muy probablemente, tal vez no tenga antecedentes la persona, solamente es un agresivo, iba con su mujer además, la mujer, ni con la mujer, pero tal vez la mujer también ayudó a darle manija, porque no le daba, todo pasó porque venía en una moto Pepe, ayuda a los que no pueden comprar el pan. Toda la vida, tiene 80 años, todavía tiene presencia en su comercio, la querida panadería ahora denominada Abuelo Pepe, que antes era la panadería Matosa directamente y con muy buen criterio, la familia le puso Abuelo Pepe, Paysandú le puso Abuelo Pepe. Y de acuerdo comentaba su hijo Germán Matosas, también muy querido por la sociedad, muy solidario en todo el tema de los animales, veterinario, él de profesión, y uno de los más mejores capos cómicos que vi en el carnaval San Lucero, el gordo Germán, el querido gordo Germán. Son cosas que no pueden pasar. No. El hombre se indignó porque don Matosa le dijo que no le iba a dar más el pan, que le da el pan por una puerta lateral, aquellos que no se pueden pagar, que no le iba a dar más el pan porque iba en una moto de muy buen nivel con su señora. Y dice, si tenés para pagar la nafta, tenés para pagar esa moto, las cuotas de la moto, tenés para pagar el pan, porque el pan es lo más elemental que uno puede comprar para darle a comer a su familia. Se enojó y lo agarró a trompada. Se hizo una fractura en la nariz, lo tiró al suelo, hubo necesidad de atenderlo, llegó una ambulancia de 7, me parece, ¿no? O sea, las cosas que pasan. No tenés palabras para esto, no querés decir estas noticias, pero hay que decirlas para que este tipo de individuos queden marcados para siempre por la sociedad. Seguimos en Canal 4.
2: Gracias, Omar. Continuamos, llega la voz de Alejandro Sanz, Corazón Partido.

0: Bueno, en esta ocasión compartíamos la música. Corazón partido, eso es lo que cantaba Alejandro Sanz. Omar, ¿estás ahí? Se cortó. Vamos a llamarlo, porque recién estaba en línea y no sé si cortó la comunicación él, no sé qué pasó, que se cortó, pero ya supongo que va a atender, no va a demorar nadita en atender. Tú puedes enviar tu WhatsApp al 099-740757. Omar, no sé qué pasó, si se cortó, cortaste tú, pero aquí estamos, no, que lo importa.
1: Lo que pasa es que pensé que estaba saliendo una publicidad grabada, como estoy sin escuchar la radio. Ahora sí, ahora en este momento la puse en la radio. Y justo tocaron timbre paralelamente. Periodismo verdad. Me llamaron varios amigos enseguida que hicimos el comentario sobre Pepe. Qué indignación tiene la gente con esto. Qué indignación. Claro, estamos hablando de un hombre que solo hizo el bien, que le dio pan a los pobres toda la vida, que tiene 80 años. Eso, el tener 80 años no es una garantía de que no te peguen, pero un hombre de 30 años que le pegue uno de 80, realmente. No sé si hay ley que diga algo con respecto a la veteranía de la gente. Hermano.
0: Yo lo que digo, Omar, que esto es lamentable, es vergonzoso y es de poco hombre. Y es de una persona sin dignidad. Porque pegarle a un abuelito total y completamente indefenso y vulnerable, esta es la bajeza más grande que puede existir en un ser humano. Y lamentablemente de estas lacras siguen existiendo.
1: Con un cuchillo, con una persona de 30 años como él. Porque el otro de 30 años tiene como defenderse. Pegarle a un hombre así, un hombre que salió y que le dio de comer, pero no era la primera vez. Todos los días. Es increíble. Realmente. Por eso, yo enseguida me llamó la gente, me llamaron amigos, todos lo conocen a don Pepe. Con la condena social que tiene este individuo, que se va a saber quién es, porque las redes ahora están a la orden del día, ya creo que va a ser muy importante. Hay que ver qué hace la ley, la famosa ley uruguaya. Hoy juega Juventud de las Piedras, el equipo del interior del Uruguay que está haciendo campaña muy, pero muy interesante en el torneo internacional Copa Sudamericana. El rival de hoy no es poca cosa, es el Atlético Mineiro, equipo brasileño, pero anda bien Juventud, juega bien al fútbol. Va último al torneo uruguayo, increíble, pero a nivel internacional, jugando un muy buen nivel con el Chapita Blanco, aquel jugador de Wanderers, goleador de Wanderers, que hoy aparece como técnico, flamante técnico de Juventud de las Piedras. Así que, si se acuerdan, a la hora 19, alentémoslo, porque es un equipo uruguayo y es del interior, que es lo más importante. Seguimos en Clan 4.
0: Gracias, Omar. Vamos a ir con otros signos del zodíaco, ¿de acuerdo?

Bueno, vamos a ir con el signo de Cáncer. Aquí está el signo de Cáncer. Este día trae buenas noticias en el plano económico. Podrías recuperar un dinero pendiente, cerrar un negocio o recibir una ayuda que te saque de un problema material. Es un momento de alivio y estabilidad, donde verás cómo situaciones que parecían estancadas comienzan a fluir a tu favor, Cáncer. 11:53:87. 11:53:87. Momento de Leo. Leo, las dudas y preocupaciones que ha tenido recientemente empiezan a disiparse. La energía astral se alinea para traerte una sorpresa positiva, posiblemente antes de lo que esperas. Es un buen momento para confiar en el proceso y dejar atrás temores que no tenían fundamento, Leo. 1:34:77. 1:34:77. Virgo, hoy estarás especialmente enfocado y con claridad mental para tomar decisiones importantes, sobre todo en temas económicos. Además, podrías recibir apoyo inesperado e impulso en tus proyectos. Es un día ideal para avanzar con seguridad y aprovechar oportunidades financieras, Virgo. Para ti, lo que indican los astros con respecto a los números es el 13, el 40 y el 68. El 13, el 40 y el 68. Bueno, en instantes nada más, vamos a ir con otros del zodíaco y por supuesto que aparte de lo que te deparan para ti los astros, estaremos dándote a conocer los números. Así que quédate, no te muevas de aquí, de este punto del dial. No te muevas de Clan 4. Manuel Carrasco, qué bonito es querer.

23 minutos pasaron de las 12 horas y vamos a ir en esta ocasión, amigos, a compartir información de carácter policial. Y lo que dice es lo siguiente, nos enteramos entre todos, ¿sí? Choque entre motocicleta y una bicicleta. Dos hombres y una mujer debieron recibir asistencia médica tras un siniestro de tránsito registrado minutos pasadas las 20 y 30 horas. Según datos recogidos, uno de los hombres se dirigía en la moto Jumbo matrícula ICV7561 por Cerrito al sur con una mujer como acompañante. Al llegar al cruce con Andresito, colisionó con un ciclista que circulaba hacia el este. A raíz del impacto, los tres experimentaron lesiones, por lo que fueron atendidos por personal médico de USEN, que le diagnosticó politraumatismos y fueron dados de alta. En el lugar se hicieron presentes efectivos de la Comisaría Quinta. Choque entre moto y bicicleta es lo que indica en esta oportunidad la información de carácter policial. Vamos a ir a un tema musical antes de la tanda. Llega Maná y Choy. 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
3: Es la hora 12:29.
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1: 37 minutos pasaron de las 12 horas y nosotros vamos a ir con otros signos del zodíaco. Bueno, es momento de Libra. Libra, sus emociones podrían llevarte a tomar decisiones apresuradas.

existe el riesgo de invertir energía en algo que no dará resultados esperados. Será fundamental que analices bien cada paso antes de actuar. A pesar de la intensidad del día, tendrás la capacidad de mantener el control si piensas con calma. Libra. 39, 71 y 92. 39, 71 y 92 son tus números favoritos para hoy. Escorpio, la jornada se presenta favorable en el trabajo y asuntos materiales. Tendrás claridad para actuar de forma estratégica y además la suerte estará de tu lado. Es probable que recibas apoyo o una oportunidad inesperada que te ayude a avanzar. 4, 16 y 51. 4, 16 y 51. Momento de Sagitario. Un logro importante está más cerca de lo que tú imaginas, aunque no lo esperabas tan pronto. Podrías recibir una noticia positiva que impacte tanto en lo personal como en lo económico. La energía del día favorece la realización de metas y sueños. Sagitario. 17, 62 y 99. 17, 62 y 99 son tus números para hoy.

un ratito de programa, pero aún en ese ratito nosotros podemos complacerte. 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

la voz del españolísimo José Luis Perales. ¿Y cómo es él? Bueno, vamos a ir con los últimos signos del zodíaco. Ya son 12:43 minutos. Y bueno, amigos, para ustedes, estamos con Capricornio ahora. Hoy podrías sentirte más reactivo o impulsivo, pero actuar desde el conflicto no sería la mejor opción. El éxito estará en la diplomacia y la inteligencia emocional. Si logras controlar tu temperamento, podrías convertir una situación complicada en una oportunidad, Capricornio. 35, 56 y 81. 35, 56 y 81. Ahora cuentan por aquí. Acuario. Marca un punto de inflexión después de atravesar dificultades. Comienzan a ver resultados positivos. Llegan cambios favorables que te harán sentir que el esfuerzo ha valido la pena. El destino empieza a recompensarte, Acuario.

Los números para Acuario: 6, 24 y 83. 6, 24 y 83. Vamos con Piscis, que es el último signo. Se abren oportunidades relacionadas con viajes o conexiones a distancia. También es un excelente momento para tomar iniciativas en el trabajo o en proyectos personales. La energía del día te impulsa a salir de la rutina y avanzar hacia nuevos caminos. 7, 25 y 93. 7, 25 y 93. Piscis. Bueno, hemos dado a conocer entonces todos los signos del zodíaco y por supuesto que deseamos para todos y cada uno de ustedes lo mejor, lo mejor.

0: exactamente a las 12:15 minutos, Innumet ha hecho una publicación y vamos a compartirla con ustedes. Ciclón extratropical en Uruguay, las recomendaciones del SINAE ante el aviso especial de Innumet. El fenómeno meteorológico comenzará con un periodo de inestabilidad, lluvias abundantes y vientos fuertes, según es el aviso de Innumet. El Instituto Uruguayo de Meteorología emitió en la jornada de hoy un aviso especial por tormentas severas y la posterior formación de un ciclón extratropical. Ante este escenario, que afectará principalmente las zonas costeras hacia el fin de semana, el Sistema Nacional de Emergencia SINAE cuenta con un protocolo de seguridad para la población. El fenómeno meteorológico comenzará con un periodo de inestabilidad, lluvias abundantes y vientos fuertes. Según el pronóstico oficial de Innumet, la depresión atmosférica se profundizará sobre el océano Atlántico a partir del viernes, lo que va a generar un aumento significativo del oleaje y los vientos persistentes. Frente a estas condiciones climáticas adversas, las autoridades nacionales se exhortan a extremar cuidados para evitar accidentes y daños materiales en las viviendas. Las medidas de seguridad para el hogar y la vía pública. Asegurar el entorno. Tener mucho cuidado con retirar de jardines, balcones y azoteas cualquier objeto que pueda ser impulsado por el viento y transformarse en un proyectil. La protección en el hogar, cerrar puertas y ventanas exteriores e interiores, mantenerse alejado de ellas durante el momento de mayor intensidad del viento. El cuidado con respecto a las personas vulnerables, prestar especial atención, atención especial a adultos mayores, personas enfermas o con discapacidad. No dejarlos solos bajo ninguna circunstancia. Ojo con los niños, ¿eh? Con respecto a las mascotas, mantener a los animales domésticos en lugares protegidos y cerrados. Desplazamientos. Evitar la circulación innecesaria. Como yo les digo siempre, si no hay necesidad de salir, no lo hagan. En caso de tener que salir, no intentar cruzar caminos o calles o puentes inundados. Cuidado con el peligro eléctrico, porque debido a los vientos puede caer columnas, pueden romper cables y lamentablemente pueden sufrir accidentes fatales. Mucho cuidado con los cables eléctricos. Mantenerse alejado de los cables caídos o estructuras metálicas que pueden conducir electricidad. Por eso les digo, si no hay necesidad de salir, no lo hagan, amigos, porque se está anunciando un ciclón extratropical nuevamente en Uruguay. Y estas eran las recomendaciones del SINAE ante el aviso especial de lo que va a ocurrir debido a la inestabilidad, lluvias abundantes y vientos muy, pero muy fuerte, es lo que estaba indicando el Instituto Uruguayo de Meteorología. Y nosotros, bueno, exhortándoles a todos y cada uno de ustedes que tengan mucho, muchísimo cuidado ante esto que va a estar sucediendo. Bien, a unos minutitos de las 12, damos la bienvenida nuevamente a Omar. Y estás al aire, Omar, adelante, te escuchamos.
1: Te escuchaba atentamente, sí, claro, todo este calor húmedo en el lago tiene. Verdad, evidentemente. Hoy es día de Champions League para todos aquellos amantes del fútbol. Recuerden, en la presente jornada, el Arsenal recibe al Atlético Madrid en la revancha del partido que empataron en Madrid 1-1. Partidazo. Está disponible José María Jiménez, lo cual es una muy buena noticia para el Atlético y para nosotros, después de la lesión que lo tuvo radiado y no pudo intervenir en los últimos partidos de su equipo. En lo que tiene que ver con el Uruguay, ayer empató Peñarol nuevamente 1-1 frente a Defensor. No encuentra su camino el equipo aurinegro, jugó bastante bien el primer tiempo, luego se fue decayendo y lo copó Defensor, y terminó con la expulsión de su bolero Aguerre, que en una irascible actitud se hizo expulsar en los minutos de descuento del partido. 1-1, reitero, fue el resultado. Es todo, amigos, nos estamos despidiendo, agradeciéndoles, como siempre, esa confianza con nosotros, el haber estado con el pescado, y recuerden, con el frío, pensamos en la estufa. Cuando pensamos en la estufa, nos acordamos de la garrafa. ¿Y la garrafa quién la trae? 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Muchas gracias. Hasta mañana.
0: Hasta mañana, Omar. Que tengas muy, pero muy buena jornada. Chao, chao.

Bueno, en esta ocasión estábamos escuchando a Marco Antonio Solís y ahora vamos a complacer a Manuel. Manuel, que desde el este, precisamente cuando es la hora 12:53, nos está pidiendo un tema del españolísimo. Así me dice él. Como dices tú, Isa, del españolísimo José Luis Perales, la madre. Así que, Manuel, que tengas una jornada estupenda. Nos está escuchando desde Punta del Este. Un abrazo grande y que estés súper, súper bien. Aquí está el tema. Disfrútalo.

0: Llegando al final, los esperamos para mañana a partir de las 11:30 para disfrutar nuevamente Clan 4 aquí en CW39 Radio La Voz de Paysandú. Hasta entonces y gracias.
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3: Es la hora 12:58.
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6: Este 5 del 5, el día.

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5: Títulos a las 13 horas. Continúa la interpelación al ministro de Desarrollo Social, Gonzalo Sibila, por la gestión del INAU y los niños que murieron bajo su amparo. El diputado interpelante es el nacionalista Pedro Gisdonian, que realizó 120 preguntas, comenzó su elocución con una dura crítica al organismo. El plenario del Senado también está reunido discutiendo en este caso la creación de la figura del comisionado parlamentario para la niñez y la adolescencia que impulsa la oficialista Blanca Rodríguez.
6: El nuevo organismo asesor de legisladores cumplirá la función de análisis y control que trabajan con menores bajo su custodia.
5: El presidente Yamandú Orsi diserta este mediodía en San Pablo ante empresarios brasileños buscando inversores para Uruguay. Viajó acompañado del canciller y el ministro de Economía.
6: Una empresa pesquera de Uruguay logró la primera exportación en la Unión Europea libre de aranceles tras la firma del acuerdo comercial del Mercosur.
5: El gobierno presenta la estrategia digital en una conferencia a cargo del secretario de Presidencia Alejandro Sánchez y la ministra de Industria Fernanda Cardona.
6: Las ventas por comercio electrónico aumentaron 35% interanual en el primer trimestre. Fueron por 802 millones de dólares, se formó la Cámara de la Economía Digital.
5: ADEM Montevideo realizará mañana un paro a partir de las 11 para reunirse en asamblea y decidir sobre los resultados obtenidos en la negociación tripartita.
6: La dirigente gremial Silvia Tejera indicó a Radio Monte Carlo que la mayoría del Consejo Ejecutivo considera que se superó el piso mínimo de las exigencias que estableció la asamblea anterior.
5: El Ministerio de Salud Pública apelará el fallo que lo obliga a pagarle al científico Gonzalo Moratorio el medicamento que necesita para su tratamiento.
6: La senadora del Partido Nacional, Graciela Bianchi, dijo que le da vergüenza tener un gobierno que despilfarra dinero y le niega un medicamento costoso a un científico como Moratorio.
5: La justicia solicitó un informe médico sobre Moisés Martínez, que está internado, para conocer si está en condiciones de declarar el próximo jueves.
6: El Poder Ejecutivo y las AFAPs trabajarán durante 2 meses para mejorar el sistema previsional. A partir de lo surgido del diálogo social,
5: se esperan bajas sensaciones térmicas para jueves y viernes y un intenso viento el fin de semana, indicó a Radio Monte Carlo el meteorólogo Núbel Cisneros.
6: INEMET confirmó un ciclón extratropical que se extenderá entre viernes y domingo, además de intensas precipitaciones y tormentas.
5: Un motociclista de 36 años murió tras impactar contra un guardarraíl en Maldonado. El siniestro fue en Ruta 9 a la altura del kilómetro 142.
6: El deporte Juventud de la Piedra recibirá hoy a la hora 19 en el Centenario Atlético Mineiro por Copa Sudamericana.
5: Nacional entrena en Colombia de cara a su partido de mañana ante Deportes Tolima por la Libertadores.
6: Tras empatar el primer encuentro a 1, Arsenal y Atlético de Madrid se enfrentan en el partido de vuelta hoy por semifinales de Champions.
5: Los playoffs de la Liga de Básquetbol comienzan con Nacional Biguá 19 y 15, Peñarol Urunday 21 a 45.
6: Guillermo Tomás Silva Fernandino de 24 años será el primer ciclista uruguayo en correr la histórica carrera del Giro de Italia que comenzará el viernes.
5: Del exterior, Estados Unidos aclaró hoy que la tregua con Irán no terminó pese a los recientes ataques iraníes contra Emiratos Árabes Unidos.
6: Irán incautó 5 embarcaciones con 200.000 litros de combustible frente a sus costas.
5: Murieron varios soldados en un ataque achacado a Boko Haram contra una base militar en el lago Chad.
6: Bolivia estudia emitir bonos denominados en dólares por primera vez en 4 años.
5: España destinará 200 millones de euros para atender la pobreza infantil y la protección de las familias.

0: una advertencia de Inumet por tormentas fuertes, puntualmente severas y posterior formación de un ciclón extratropical. En el comienzo vamos para la torre ejecutiva con Viviana Bermúdez.
1: Muchas gracias. Se está realizando en este momento la presentación de la estrategia nacional. Ya estamos escuchando que sería el primero que estaríamos yendo a Antún para utilizar su infraestructura y como la prueba piloto para después avanzar con otros datos centers del Estado. El siguiente tema que trabajamos es lo que tiene que ver con ciberseguridad. Tenemos la Estrategia Nacional de Ciberseguridad, un tema muy complejo y muy presente y muy actual, que también trabajar con Antel nos va a dar otras posibilidades de mayor confianza en la gestión de la información. Y tenemos la Estrategia Nacional de Ciberseguridad y estamos trabajando en particular con los activos críticos del Estado para tener una estrategia focalizada de sus activos. El quinto pilar tiene que ver con proyectos estratégicos, ahí estamos trabajando con prácticamente todos los ministerios, apoyando lo que son las iniciativas de los ministerios, y en particular con el Ministerio del Interior estamos trabajando con un cronograma muy, muy desafiante y ajustado, pero queremos llegar a diciembre a tener una billetera electrónica en la cual tener la cédula de identidad digital en ella, con todos los estándares internacionales de seguridad que se necesita. Eso tiene pasos previos. En julio estaríamos lanzando lo que es la identidad electrónica digital con la cédula, no teniendo que necesitar ningún elemento más de proximidad, simplemente la cédula de celular, para acceder a todos los trámites del Estado con la mayor confianza, el mayor nivel de confianza. Y en diciembre estamos con la cédula de identidad digital y la billetera. Eso nos abre para que el año que viene, y a partir de ahí, la cantidad de otros proyectos, como incorporar otros documentos, trabajando con otros organismos, libreta, conducir, carnet de salud, carnet de vacunación, y también avanzar en que otras billeteras digitales cumplan con los estándares también para utilizar y almacenar nuestros documentos, y también con iniciativas transfronterizas en el cuanto al reconocimiento de la identidad digital. Eso es solamente una pequeña síntesis de la cantidad de proyectos que estamos involucrados, y realmente contar con esta con este apoyo institucional y con esta cooperación interinstitucional, este trabajo de articulación y de gestión conjunta, nos entusiasma mucho en cuanto a poder
2: estar ahí. Entonces la palabra de la directora de la tesis en este momento, la paso lo que es la presidencia, la estrategia digital y la actividad en la que está participando el secretario de la presidencia, Alejandro Sánchez, y también la ministra de Industria, Fernanda Carbona. Para Radio Monte Carlo y Cori, informó Viviana Bermúdez.
0: Gracias, Viviana. Volvemos al Senado. Está hablando Pedro Bordaberry.
3: Dice sí, que se diga que estamos equivocados, que de repente hasta lo de los cargos ya fue argumentado por el compañero Andrade, pero entraríamos en un tema que no corresponde. Yo pediría que nos ciñamos a discutir sobre el proyecto. Tampoco que me manden a caminar los barrios,
4: Mira quién es.
3: Los he caminado y creo que muchos de los que están acá lo han caminado. Yo no voy a mandar a nadie a caminar. Salir del mármol. ¿De qué mármol? ¿De una tumba o de este? No sé. No. Que se discuta el proyecto. No me den línea de cómo debo actuar. No. Que se discuta el proyecto. Que se diga que no está de acuerdo, que cree que se genera más burocracia. ¡Está bien! ¡Cínico no! No la llevo, ni aplacé. Porque acá con altura hemos tratado de argumentar un proyecto. Ahora, si no van a decir mentiroso, está escrito el proyecto. Pasó por las comisiones. Se está discutiendo acá.
0: Bueno, lo que está diciendo el senador socialista Gustavo González está ahora en el Senado, entonces. Vamos para Argentina con nuestro corresponsal Claudio Cardoso.
5: Muchas gracias, buenas tardes. 19 grados en la temperatura en la ciudad de Buenos Aires. Se lleva a cabo en esta jornada la séptima audiencia en el juicio que se sigue contra 7 profesionales para averiguar por qué motivo murió Diego Armando Maradona. En definitiva, aquí va a declarar en este día Federico Martín Corazzaniti y Carlos Mauricio Casinelli, que son los doctores que estuvieron a cargo del procedimiento en la morgue de San San Fernando. También peritos de la policía bonaerense, Silvana De Piero, María Agustina Bayo, Sebastián Zavala y Ezequiel Ventosi. Cada uno de ellos van a estar ante los jueces Maximiliano Savarino, Verónica Di Tomaso y también Julieta González, en el marco de una causa que recordemos siempre, que es el segundo juicio que se sigue para la averiguación de la muerte de Maradona, porque el primero quedó trunco debidamente, de acuerdo a que Julieta McIntosh, que estaba al frente de los jueces, fue enjuiciada y apartada de su cargo en la ciudad de La Plata. Pero volviendo a esta jornada, uno infiere que los profesionales van a indicar lo mismo que en aquel primer juicio, es decir, que encontraron a Maradona con espuma en su cuerpo, con el abdomen tenso, además de haber hallado en esa habitación un inodoro portátil, agua mineral con sal, entre otros medicamentos hallados en esa escena. Pero también va a ser importante la forma en la que murió, teniendo en cuenta que los profesionales habían dicho que había sido por un edema agudo de pulmón secundario a una insuficiencia cardíaca crónica que se había agudizado en los últimos tiempos. Es decir, que es otra vez una audiencia que se establece como clave en este juicio contra 7 profesionales de la salud. El máximo de los implicados es el doctor Leopoldo Luque, el médico personal de Diego Armando Maradona, a quien toda la familia le viene apuntando desde el inicio de cada una de estas audiencias. Desde Buenos Aires, informó Claudio Cardoso, corresponsal de Radio Monte Carlo en Argentina.
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2: Hora 13:15 minutos, a solo 24 horas de la entrada en vigencia del acuerdo comercial entre el Mercosur y la Unión Europea, la empresa Ciupsa envió 28 toneladas de merluza a Lituania, marcando el inicio de una nueva era para la competitividad pesquera nacional.
3: Lo que hace excepcional a este envío no es el volumen, sino las condiciones. Es la primera vez que el producto ingresa al mercado europeo con una arancel 0%, dejando atrás el tributo del 15%, dijo hoy a Radio Monte Carlo y Cori, el presidente de la Cámara de la industria pesquera, Juan Rivas Ukeli.
2: El empresario calificó el hecho como un hito que trasciende al sector.
4: Sí, la verdad que estamos muy contentos porque es un hito, no solo para la pesca, sino para todo el Uruguay, que después de 25 años de, estar luchando por llegar a un acuerdo con la Unión Europea, todo el Mercosur, y el Uruguay especialmente, bueno, se concretó, entró en vigencia el 1 de mayo, y ya el 2 de mayo tuvo la primera exportación, quiere decir que bueno, hay una alegría y como tantas veces comunicamos problemas, esta vez teníamos ganas de comunicar algo que es muy importante para, por supuesto, para la industria nuestra, pero para todo el Uruguay, ¿no?
3: Es decir, que se pasa de arancel 15% a 0%.
4: Exacto, exacto. Eso lo que hace es que los importadores europeos, pasan a tener, antes tenían hasta el 30 de abril, tenían un arancel de los productos nuestros del 15%, o sea, tenían que pagar impuestos por 15% del valor, ahora es cero, quiere decir que competitivamente con otros suministradores de la Unión Europea, estamos en mejores condiciones, sin lugar a dudas.
3: Lituania ya era un destino para el pescado uruguayo. El nuevo régimen abre la puerta a un incremento en el flujo comercial con otros socios estratégicos del bloque, explicó Rivas Ukeli.
4: Nosotros exportamos, ya existía la exportación, no es que, a ver, esto no fue algo nuevo generado específicamente por el tratado, sino que ya había una corriente normal, lo que esperamos y ojalá se dé que se mejore, al mejorar las condiciones, que se mejore y se aumenten las exportaciones a ese país y a otros países de la Unión Europea, pues nosotros, Uruguay exporta a Portugal, a España, a Italia, a Francia, Lituania, que nuestra idea es que con este régimen nosotros probablemente aumentemos las exportaciones a la Unión Europea, y eso es bueno para la pesca y es bueno para el Uruguay, por supuesto, todo.
2: Escuchando a Juan Rivas Ukeli, es el presidente de la Cámara de Industria Pesquera.
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3: Ya está Martín Olavarri.
6: Buenas tardes, el gusto de saludarlos hasta ahora para actualizar la información vinculada a la actividad de los agronegocios en este martes 5 de mayo. Bueno, números de Uruguay en lo que tiene que ver a la exportación de carne vacuna, uno de los principales rubros que genera divisas para nuestro país, históricamente la carne vacuna. En lo que va del año, Uruguay ha logrado un ingreso de divisas por exportación de carne vacuna de 824 millones de dólares. El valor promedio de la tonelada de carne vacuna subió un 17% frente igual periodo del año pasado, $5,530. El año pasado se ubicaba en $4,730. El volumen de carne vacuna bajó 149.000 toneladas exportado a Uruguay frente a 165.000 del año pasado, pero esta suba en el precio promedio compensa esta baja del volumen y genera más ingreso de divisas al país. ¿Cómo viene el mercado internacional? ¿Qué se espera para los próximos meses? Conversábamos sobre este tema con el licenciado Víctor Tonelli, consultor privado de la República Argentina.
7: Mira, yo te diría, para ponerlo en contexto, sigue estando extraordinario, se sigue confirmando todo lo que arrancó a principios del año pasado en Increyendo. No tenemos todavía, yo esperaba que saliera hoy, pero saldrá seguramente mañana el dato de los precios internacionales de la FAO, pero apuesto doble contra sencillo que va a seguir subiendo, que va a dar otra vez un punto para arriba, algún punto para arriba, y con eso llevaríamos 26 meses consecutivos de suba de la carne a nivel internacional. Y lo que digo, si lo ponen en contexto, es único en la historia reciente del negocio de granos y carne, ¿no? Uh-huh. Así que con un China demandante, con un China que levanta sospechas si va a seguir o no va a seguir, si le va a levantar la cuota a Brasil y a Australia o no, y con un Estados Unidos que se compra todo lo que puede y va a ser bastante más de lo que anunció el USDA, yo calculo que entre 15% o más de lo que dijo el USDA, yo pues calculo que menos de 3 millones no va a importar, está totalmente desaforado en la compra, con una Europa que ya arrancamos el acuerdo Mercosur, en fin, la verdad que cuando uno mira el contexto, dice, yo no, pellizco, no puedo creer lo que...
6: Escuchábamos al licenciado Víctor Tonelli, consultor privado de la República Argentina. Para Informativo Cori y Radio Monte Carlo informó Martín Olaverri.
0: Fueron noticias del sector agropecuario en Informativo Cori.
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0: minutos el plenario del Senado continúa discutiendo la creación del comisionado parlamentario para la niñez y la adolescencia. Está hablando en estos momentos el senador del Frente Amplio, Daniel Borbonet. Lo escuchamos.
1: Triplica la niñez por debajo de 6 años con respecto a los adultos mayores. Cuando estamos hablando de educación, vivienda, servicio de bienestar en la vivienda, protección social y empleo, de esos cinco, de esas cinco dimensiones, en cada una de ellas encontramos niños, niñas, por debajo de 6 años pobres, y con una mujer encargada en el 60% de esos hogares. Obvio que tiene cara la pobreza de niño, niña y de mujer. Obvio que es así. Si vamos a hablar de multidimensionales, señora presidenta, 225.000 niños, niñas y adolescentes están en esa situación.
0: ¿Cómo no va? Estamos escuchando al senador del Frente Amplio, Daniel Borbonet.
2: Vecinos del barrio Benzo del municipio andaluz reclaman por seguridad en mal estado de las calles. Esto es en el departamento de Canelones. Amplía Eduardo Castro.
3: Muchas gracias. Vecinos del barrio Benzo, el municipio del Andaluz, reclaman por la reparación de las calles en el mal estado de las mismas, lo que imposibilita al trayecto normal y a tiempo y en hora de las líneas de ómnibus que circulan por esa parte del departamento de Canelones. Además, hay preocupación por que en estos días, se han dado algunos hechos de violencia, rapiñas, concretamente a transeúntes, con personas identificadas en una moto. Piden seguridad y mejoras en las calles a la intendencia de Canelones. Escuchemos a Mónica Rodríguez, vecina y referente del lugar.
4: Lamentablemente las calles están intransitables, con ómnibus de recorrido habitual de COPSA, 5:20 a la tarde, siempre fue el arribo al barrio, 5:20, 17:20, uno de los horarios. Ayer vino 17:40, por el mal estado de las calles. Luego, lo otro que se está dando ahora, que no es para nada común acá en el barrio, es que estén rapiñando a las personas que están esperando el ómnibus. Gente que viene de varias cuadras al destino, digamos, de COPSA, acá en el barrio Benzo, porque de allí el ómnibus sale vacío. Y entonces la gente se arrima hasta el final del barrio para poder acceder al ómnibus con asiento, ¿verdad? Entonces, en ese trayecto que las personas van bajando, la moto pollerita, dicen que es, y una CG que también días anteriores robó a una muchacha que iba para el batallón, una muchacha militar, 6:30, 7:45 de la mañana, y justamente en esa intersección habían cámaras de vecinos y quedaron registradas y la rapiña que le hicieron a la muchacha, le llevaron su mochila con todas sus pertenencias. Acá no hay presencia policial, acá no hay patrullaje, acá no ves un móvil policial para nada. Estamos bastante inseguros. De luego, las calles, por favor, al municipio, a la intendencia, a quien corresponda, porque acá se pagan los impuestos, acá se paga contribución, alumbrado público, acá se paga todo. Y es un barrio con más de 90 años.
3: Quedan palabras de Mónica Rodríguez, referente del barrio Benzo, de la localidad del municipio del Andaluz, desde Canelones, informó para Monte Carlo Eduardo Castro.
0: Eduardo, participamos en la edición noticiosa de este día, martes 5 de mayo de 2025.
2: Protagonista en Andalucía, Javier Toledo.
0: En exteriores, Viviana Bermúdez.
2: En sala de redacción, Ivana Vázquez y Gastón Espino.
0: Deportes, Martín Díaz.
2: En el agro, Martín Olaverri.
0: Corresponsal en Argentina, Claudio Cardoso.
2: Servicios internacionales, agencia TPA.
0: Operador, Hernán Devoto.
2: Coordinación en Andalucía.
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2: Es la hora 13:30 minutos.
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0: ¿Qué tal amigos? ¿Cómo están ustedes? Muy, pero muy bienvenidas. Bienvenidos todos. Qué placer, qué gusto estar aquí junto a ustedes en la sobremesa musical. 13:42 minutos. Tú y yo estaremos hasta las 15:30 horas compartiendo estas lindas, cálidas melodías. Y por supuesto que también estaremos con historias, con reflexiones y la comunicación. 099-7407-57. 099-7407-57.
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estamos compartiendo, amigos. 13:47 minutos. 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
3: Es la hora 13:57.
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buenas y tiernas melodías. Espero que la estén pasando estupendamente bien. Puedes enviarme tu WhatsApp, puedes enviarme tu mensaje al 09974-0757. 09974-0757.

las historias de a poquito y lentamente llegan. Solo iba a entregar un paquete, pero detrás de aquella valla había un caballo, como pidiendo auxilio. Me llamo Lucía Arenas. Tengo 46 años y reparto paquetes por pueblos pequeños en las serranías de la cuenca. De esos donde las calles son estrechas, las casas tienen portones viejos y todo el mundo sabe quién vive detrás de cada muro. Aquel día me quedaba su última entrega. Una finca apartada al final de un camino de tierra. Una verja oxidada, una nave baja, un patio seco y un remolque viejo para caballos junto a un cobertizo. Bajé de la furgoneta con el paquete debajo del brazo. Entonces oí un golpe seco, después un grito. No era un relincho normal. Era el sonido de un animal nervioso, de algo roto, agudo, lleno de miedo. Un sonido que se mete en el pecho antes de que puedas pensar. Me acerqué a la valla. Al otro lado, un hombre tiraba con fuerza de una cuerda. Tendría unos 60 años, la cara dura y las manos bruscas. Al final de esa cuerda, había un caballo grande, de color castaño. O al menos, grande debía de haber sido antes. Ahora estaba tan delgado que dolía mirarlo. Se le marcaban las costillas una por una. El pelo lo tenía apagado, sucio, pegado al cuerpo. Las cadenas le sobresalían como dos piedras bajo la piel. Pero lo peor eran los cascos. Los tenía demasiado largos, deformados, doblados hacia adelante. Cada paso parecía costarle una eternidad. El hombre quería subirlo al remolque. El caballo se echaba hacia atrás. Entonces el hombre tiró más fuerte. El animal resbaló y cayó de rodillas en la mitad del patio. El paquete se me cayó de las manos. ¡Pare!, le grité. El hombre se volvió de golpe. Usted súbase a su furgoneta y váyase. Esto no es asunto suyo. Me quedé quieta, fuera de la finca en el camino. Tenía miedo, mucho. Yo no soy una mujer valiente. No me gustan los conflictos. Si alguien levanta la voz, se me encoge el estómago. Llevo años haciendo mi trabajo así. Entrego, saludo y me marcho. Pero aquel caballo estaba de rodillas en la tierra. Y parecía que ya no esperaba nada de nadie. Miré hacia las casas cercanas. Una persiana se movió, luego otra. Vi una cara detrás de la ventana y desapareció al instante. Habían oído, habían visto, pero nadie salió. El hombre volvió a tirar de la cuerda. El caballo levantó un poco la cabeza y me miró. Nunca he olvidado esos ojos. No eran solamente los ojos de miedo, eran ojos de cansado. Pero si aquel animal hubiera aprendido que las personas siempre traían dolor. Saqué el móvil. Voy a llamar a las autoridades, dije. El hombre soltó una risa seca. Lo único que vas a conseguir es meterte en problemas. Puede que tenga razón. Quizás llamaría a mi encargado, quizás los vecinos dirían que yo era una exagerada, quizás alguien me explicaría que el animal era viejo, que en el campo siempre se han hecho las cosas de una manera, que no convenía meterse donde nadie te llama, pero no pude irme, llamé. Expliqué lo que estaba viendo, el caballo demasiado delgado, los cascos deformados,
el remolque abierto, el animal en el suelo. Me pidieron que no entrara en la finca y que me mantuviera a distancia, y eso hizo. No salté la valla, no amenacé a nadie, no me acerqué más de la cuenta. Solo mantuve el teléfono visible en la mano y grabé unos segundos desde el camino, lo justo para enseñar el estado del caballo y cómo lo habían estado arrastrando. La espera se hizo eterna. El hombre caminaba de un lado a otro como si la culpable fuera yo. Una mujer mayor abrió un poco la puerta de una casa cercana, se quedó allí con una bata vieja y las manos juntas. Lo veíamos cada vez más flaco, dijo muy bajo, pero nadie quiere líos aquí, ¿eh? No supe qué contestar. Cuando llegaron dos agentes, el dueño cambió de cara. Se volvió tranquilo, casi amable. Es un malentendido, dijo. El caballo está mayor. Solo iba a llevarlo al veterinario. Luego me señaló. Esta señora se ha impresionado demasiado. Yo no discutí, solo enseñé el video. Poco después, llegó una veterinaria autorizada. Se llamaba Inés Molina. Era una mujer sencilla, con el pelo recogido y una voz serena. No hablaba mucho, pero cuando lo hacía, todos callaban. Entró en el patio con dos agentes. El caballo seguía temblando. Ella se agachó junto a él. Le tocó con cuidado las patas, el lomo, los cascos. A cada movimiento, incluso el más suave, el animal se sobresaltaba. La veterinaria guardó silencio unos segundos. Después dijo, este caballo lleva mucho tiempo sufriendo. Nadie respondió. A partir de ahí fue todo despacio, con cuidado, sin gritos. Llamaron a gente preparada para moverlo sin hacerle más daño. Antes de intentar levantarlo, le dieron ayuda para calmar el dolor. Nadie volvió a tirar de él. Nadie lo llamó terco. El dueño se quedó junto al cobertizo con los brazos caídos. El caballo, en cambio, parecía demasiado agotado para entender que alguien estaba por fin a su lado. Lo llevaron a un pequeño refugio de caballos, no muy lejano. 3 semanas después llamé. Me dijeron que ahora se llama Roberto. El sábado siguiente fui a verlo. Pensé que me alegraría al instante, pero entendí algo. Curarse no siempre se ve bonito al principio. Romero tenía agua limpia, heno, suelo blando. Aún así, cuando cualquiera se acercaba, retrocedía. Se veía una cuerda, empezaba a temblar. Pregunté si podía ayudar. Desde entonces, volví todos los fines de semana. Limpiaba, llenaba cubos, ordenaba el heno. Con Romero no intentaba nada. No lo llamaba, no le ofrecía las manos, no le pedía confianza. Me sentaba en una silla plegable junto a su cercano y le leía en voz baja. Al principio se quedaba al fondo, inmóvil, mirándome como si yo también pudiera hacerle daño. Luego un día no se fue. Otro día siguió comiendo mientras yo leía. Con los meses, dejó de parecer una sombra. Las costillas se le notaban menos. Los cascos mejoraban poco a poco. En sus ojos se seguía viendo miedo, pero ya no era lo único. Y entonces llegó el momento que nunca, nunca voy a olvidar. Yo estaba sentada con el libro abierto sobre mis rodillas. Oí su respiración junto a mi hombro. No me moví. Él estaba ahí. Me olió la manga. Luego el cabello. Luego se quedó quieto, como si estuviera diciendo si el mundo merecía otra oportunidad. Después bajó,
su enorme cabeza y apoyó el hocico sobre mi pesado hombro.

Bajó su cabeza y apoyó el hocico pesado sobre mi hombro. Estaba caliente, vivo, real. Empecé a llorar en silencio. Aquel caballo no podía decirme gracias, pero me estaba dando lo más frágil que le quedaba. ¿Sabes qué era? Era su confianza. Nada más ni nada menos que su confianza. Desde entonces, cuando paso delante de una finca, o de una valla, o de una ventana con persiana media baja, pienso en él. Sé que muchas personas no callan porque sean malas. Callan porque tienen miedo, porque no quieren problemas, porque creen que una sola voz no sirve de nada. Pero a veces, una sola voz basta para detener un sufrimiento. No hace falta ser un héroe. Solo hace falta, solamente hace falta pararse una vez. ¿Y sabes cuándo? En el momento justo, en el momento preciso.

15 minutos pasaron de las 14 horas. 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Bueno, la música sigue junto a nosotros. Llega la voz, la música de Ricky Martin.

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2: Es la hora 14:30 minutos.
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hermoso tema, la voz de Thalía, No me enseñaste. 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Y la música sigue de esta manera.

esto dice así. El niño estaba detrás de mi cancel, con el labio partido, abrazando al perro como si fuera lo único que no le daba miedo. Por favor, no me haga volver, dijo. Se llamaba Daniel. Tenía 12 años, aunque parecía más pequeño, delgado, con los hombros hundidos, el pelo castaño revuelto y unas gafas demasiado grandes, sujetas con cinta adhesiva en una patilla. La mochila le colgaba abierta de un hombro, como si hubiera salido corriendo sin pensar en los demás. Yo me quedé quieto un segundo, no porque no supiera qué hacer, sino porque hay miedos que cuando los ves en la cara de un niño, te dejan sin aire. Toby, mi perro viejo, se puso delante de él. Toby no era un perro valiente de esos que salen en las películas. Era un mestizo grande, color miel, con el hocico blanco, las patas torpes y una cicatriz larga en el lomo. Lo adopté años atrás, después que lo recogieran en una casa donde lo habían tratado mal. Normalmente dormía en la entrada, roncaba como un abuelo y se hacía el sordo cuando lo llamábamos. Pero aquel día se plantó delante de Daniel como una pared. Y yo me llamo Manuel. Tengo 77 años y fui cartero durante toda mi vida en un barrio tranquilo en las afueras de Valencia. He caminado muchas mañanas por calles de casas bajas, portales pequeños, patios con macetas, persianas a media bajar y vecinos que saludan sin pararse demasiado. Cuando has repartido cartas durante años, aprendes a mirar. Notas una persiana que nunca se abre, un niño que camina despacio cuando se acerca a su casa, una mujer que sonríe demasiado rápido, una puerta que se cierra en cuanto alguien pasa por la acera. A Daniel lo vi por primera vez a finales del verano. Estaba al otro lado de mi puerta cancel mirando a Toby, que dormía tumbado a la sombra del limonero del patio. Su perro parece que necesita que alguien lo cepille, me dijo. Fue la excusa más floja que había escuchado en toda mi vida. No le pregunté nada, no le dije nada. Solo fui al trastero, saqué un cepillo, abrí. Y desde entonces volvió muchas veces. No todos los días, no siempre a la misma hora, pero lo suficiente para que Toby levantara la cabeza antes incluso de que el niño tocara el timbre. Daniel hablaba poco conmigo, con Toby en cambio, uff, bastante. Le contaba cosas del colegio, que le daban mal las divisiones, que una profesora le había dicho bien hecho, en voz baja, que algunos niños se reían de sus gafas cuando se le torcían. De su casa no decía nada. Yo tampoco. A cierta edad, uno aprende que no todo el mundo pide ayuda diciendo ayúdame. Algunos se sientan en una silla de plástico, otros acarician un perro viejo, aunque se quedan un poco más de la cuenta junto a una puerta que no les asusta. Yo les dejaba un vaso de agua, a veces un trozo de pan con queso, o una mandarina si tenía en la cocina. Al principio no aceptaba nada. Después empezó a comer despacio, como si hasta por eso tuviera que pedir perdón. Una tarde Daniel pasó los dedos por el lomo de Toby. Tocó la cicatriz que se escondía debajo del pelo. ¿Quién le hizo esto?, preguntó. Yo apoyé las manos sobre las rodillas.
Alguien que no sabía qué hacer con su rabia, le dije. El pobre animal no podía defenderse. Daniel dejó de cepillarlo. ¿Y cómo salió de allí? Alguien se dio cuenta, respondí. Alguien lo miró hacia otro lado y lo llevaron a un sitio seguro. Daniel bajó la cabeza. La manga de su sudadera se le subió un poco. Lo justo para que yo viera unas marcas oscuras en la muñeca. Demasiado claras para ser de una caída. No levanté la voz. No hice preguntas, solo dije: Daniel, cuando alguien te hace daño, no es culpa tuya. Él no contestó. Se agachó y se apoyó frente a Toby. Y se quedó un rato así. Desde aquel día, cuando Daniel no venía, yo miraba más de la cuenta hacia la calle. Fingía regar las macetas. Fingía arreglar la cancel, pero la verdad era que lo esperaba. Y Toby también. Se tumbaba cerca de la entrada con las orejas atentas, como si supiera distinguir sus pasos de todos los demás. Luego llegó aquella tarde. Daniel apareció detrás de mi cancel con un labio partido, las gafas torcidas y los ojos llenos de un miedo que ningún niño debería de conocer. Por favor, no me hagas volver. Abrí enseguida. Entra, Daniel, entra. Él ni se movió hasta que Toby se acercó. Entonces dio un paso, luego otro. Entró en mi casa y se sentó en el suelo del recibidor pegado al perro. No en la silla, no en el sofá, en el suelo. Como si no sintiera o como si no tuviera derecho a ocupar más espacio o un espacio especial. Yo me mantuve a cierta distancia. ¿Te han hecho daño en casa?, pregunté. Él asintió apenas. Ese pequeño movimiento me dolió más que un grito. Fui a la cocina, dejando la puerta abierta para que pudiera verme y llamé a emergencias. Dije que tenía un menor herido en mi casa, que tenía miedo de volver y que yo no pensaba dejarlo solo. Cuando regresé, Daniel estaba de pie, temblando. Ahora estaba peor. Susurró. Lo miré a los ojos. Ahora estaré peor, me dijo. No, le respondí. Ahora alguien te vio. Fue entonces cuando alguien golpeó la puerta. Daniel se encogió entero. Toby se levantó. Desde afuera, una voz dijo su nombre. No sonaba preocupada, sonaba enfadada. Una de esas voces que te hacen pequeñito hasta un adulto. Yo fui hasta la puerta. Toby vino conmigo. No abrí del todo. El niño se queda aquí hasta que lleguen las personas adecuadas, dije. Al otro lado hubo un silencio corto. Luego aquella voz respondió: Esto no es asunto tuyo. Miré a Daniel detrás de mí. Miré a Toby, viejo, cansado, con la cicatriz visible en el lomo y las patas firmes sobre el suelo, y contesté: Un niño que pide ayuda, es asunto de todos. No grité, no hacía falta. Solo había que no apartarse. Después llegaron las personas que tenían que llegar. Hubo preguntas, llamadas, papeles, voces bajas. Daniel habló poco, pero habló. Y cada vez que se quedaba bloqueado, Toby le apoyaba el hocico sobre el zapato. Aquella noche, llevaron a Daniel a un lugar seguro. Antes de irse me preguntó si Toby podía acompañarlo. No, no podía. Así que le di el cepillo viejo. No lo devuelvas hasta cuando regreses, le dije. Pasaron semanas. Luego Daniel empezó a venir otra vez. Primero un rato corto, después una tarde entera.
todo con calma, con permiso, con conversaciones y con mucha paciencia. No fue un cuento de hadas. Las heridas de verdad no desaparecen porque alguien te abrace una vez. Pero un día, Daniel llamó al timbre sin temblar. Otro día se comió 2 rebanadas de pan sin decir perdón. Otro día se rió porque Toby tropezó con su propia manta. Y entonces entendí que tal vez curarse era eso, no olvidar. Solo respirar un poco mejor. Un año después, Daniel estaba sentado en mi patio, junto al limonero, más alto, con gafas nuevas y la cara menos vacía. Toby dormía a su lado. Daniel le pasaba el cepillo por el cabello despacio, igual que la primera vez. De pronto tocó la cicatriz del perro. Yo pensaba que cuando algo estaba roto, ya nadie lo quería, dijo. Y a mí se me cerró la garganta. Daniel miró a Toby. ¿Pero usted se quedó con él? Luego me miró a mí. Entonces pensé que a lo mejor también podía valer para mí. Me giré hacia la puerta y fingí que tenía que revisar el pestillo. No quería que me viera llorar. A veces, salvar a alguien no empieza con un gesto enorme. Empieza con una puerta que se abre, un perro viejo que se queda al lado y un adulto que, por fin, no mira hacia otro lado.

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vamos a compartir una historia que quizás te preguntes, ¿esta historia fue cierta? ¿Y por qué no? ¿Y por qué no? En una esquina de Palermo Viejo, donde el empedrado aún guarda el eco de los carros de caballos y el aroma a jazmines se mezcla con el del café recién molido, vivía Ana Fitt. Era una mujer de 80 años, con manos que parecían raíces de olivo, nudosas y fuertes, y una mirada que conservaba el brillo de las costumbres del Cáucaso. Anaïf no era historiadora ni política. Era una maestra tejedora de alfombras. En su taller, los hilos de lanas teñidos con granada y nuez no solo formaban figuras geométricas, sino que trazaban la cartografía de una nación que muchos intentaron borrar del mapa. En 1915. A su lado, siempre posado sobre un ovillo de lana roja, estaba Ararat, un gato callejero de un blanco tan puro que parecía nieve. Pero con una mancha negra sobre el ojo izquierdo que le daba un aire de pirata retirado. Ararat no cazaba ratones. Parecía vigilar que ningún hilo se enredara. Como si supiera que en cada nudo de la alfombra latía el nombre de un antepasado. Anavit le hablaba en armenio, una lengua de sonidos pétreos y dulces. Pero el gato respondía con un ronroneo que vibraba como un motor antiguo en la paz de la tarde porteña. ¿Por qué? ¿Por qué sigue tejiendo la misma alfombra desde que tengo memoria, doña Anavid? Preguntó Santiago, un joven estudiante de abogacía que vivía en el piso de arriba y solía bajar a cebarle unos mates para escapar de sus libros de derecho. El joven observaba el telar, donde una figura de una flor de 5 pétalos, una, no me olvides, empezaba a tomar forma en el centro del diseño complejo. Anavid no dejó de mover la lanzadera, pero su voz firme y serena llenó el taller. Porque la justicia, Santiago, no es solamente un papel firmado por un tribunal. La justicia es que nadie se atreve a decir lo que pasó, no pasó. Respondió ella mientras el gato estiraba una pata para rozar el hilo púrpura. Ella le contó entonces sobre el 24 de abril. El día en que la oscuridad cayó sobre su pueblo. Y cómo la solidaridad no nació de los grandes tratados, sino de los extraños que escondieron niños en sótanos y de los barcos que compartieron su pan en mitad del mar. Esa es la verdadera solidaridad, pibe, le dijo usando el lunfardo local. La que surge cuando el mundo mira para otro lado y solo queda el vecino para sostenerte la mano. Santiago dejó el mate a un lado, entendiendo que el derecho que él estudiaba no valía en nada, sino cimentaba en la memoria que esa mujer protegía con cada movimiento de sus manos. El 24 de abril de ese año, la ciudad amaneció bajo una lluvia mansa y gris. Santiago bajó al taller
y encontró a la señora vestida de negro, pero con un prendedor, con una forma de flor púrpura en la solapa. Sobre la mesa había una pila de pequeñas alfombras terminadas, cada una con un diseño diferente, pero unidas por el mismo hilo carmesí. Hoy no se teje, anunció Anaïd, mientras le entregaba una a Santiago y otra a un vecino sirio que acababa de abrir su panadería al lado. Hoy se entrega el hilo para que otros sigan el tejido. La solidaridad es recordar el dolor del otro como si fuera propio, para que no se repita en nadie más. Al caer el sol, Santiago vio como en varios balcones de la cuadra colgaban las pequeñas piezas de lana de Anaïd, moviéndose como el viento húmedo de Buenos Aires. El gato Ararat se sentó en el umbral de la puerta, mirando hacia el horizonte como si viera las montañas lejanas que daban nombre a su hogar y su raza. Ella cerró los ojos por un momento, sintiendo que su tarea estaba cumplida. El genocidio armenio no era solo un capítulo de un libro de historia, sino una advertencia viva y un lazo de unión entre todos los que, en esa calle de Buenos Aires, decidieron que el silencio no era una opción.

13 minutos pasaron de las 15 horas y tú y yo estamos aquí en CW39 en Radio La Voz de Paysandú, compartiendo la sobremesa musical. Puedes escribir tu mensaje al 099-74-07-57. Quizás te has quedado preguntando, o quizás yo te pregunté al principio, tú dirás, ¿esta historia puede ser cierta? Y yo te dije, ¿y por qué no? ¿Y por qué no? En Buenos Aires y en toda la Argentina, el 24 de abril de 1915...

genocidio, con el secuestro y asesinato de líderes intelectuales y políticos. Por eso los argentinos honran esa fecha, donde más de 1,5 millones de cristianos armenios deportados fueron exterminados entre el 1915 y el 1923. Entonces la comunidad armenia suele marchar en la ciudad de Buenos Aires en busca de memoria, verdad y justicia. La ley autoriza a estudiantes, docentes y funcionarios públicos de origen armenio a ausentarse para participar en los actos conmemorativos. Por eso te lo decía. ¿Puede ser real esta historia? Y sí, puede ser real.

Y la música nos sigue acompañando hasta las 15:30 horas acá en La Sobremesa Musical.

0: prácticamente en la recta final, amigos, agradeciéndoles la atención a todos y cada uno de ustedes. Gracias mil, gracias por estar, por acompañarnos, por los mensajes que están llegando como siempre.
1: Yo te di.
0: Pero quiero contarte también que estamos aquí al aire gracias a nuestros auspiciantes, como lo es Veterinaria La Baguala 1 en Sarandí y Pinilla, Baguala 2 en Roldán y Merigi, Mutualismo, Baño, Cirugía, Esquila, Guardería. 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

gracias totales a todos. Pues esos mensajes sumamente bonitos, agradables, que están llegando por aquí. Mimo el alma. Sí, totalmente, totalmente. Una descarga a tierra la sobremesa musical, escribe alguien por aquí. Excelente como siempre la música, Isa. Siempre nos termina sorprendiendo. Excelente como siempre. Bueno, qué lindo, qué lindo. La verdad que les agradezco mucho, muchísimo, de verdad, de corazón, ¿eh? 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Hermosa, hermosa, hermosa música, Isa, bendiciones, me dice José desde Mar del Plata. Gracias, José, gracias. Aquí estamos de todo el país, inclusive de la hermana República Argentina, desde España. No sé desde dónde más, pero de verdad y de corazón, gracias.

mañana, amigos, a partir de las 13:30 horas, tú y yo tenemos una cita aquí, sí, aquí, en CW39 Radio La Voz de Paysandú, para compartir juntos reflexiones, historias y estas cálidas y tiernas melodías. Para el final, la voz de Marco Antonio Solís, mi eterno amor secreto.

decir adiós. Tú y yo teníamos la mejor historia para contar, pero no quisimos hacerlo realidad. Nos ganó la cobardía, el reloj, el momento. No era nuestra vida, o tal vez sí. Y no fuimos lo suficientemente valientes para continuar. Decidimos huir y dejarnos a la suerte, cuando lo más conveniente era hacer lo posible para seguir adelante. Teníamos que aprender a querernos, no a decirnos adiós. Logré captarlo después, cuando cada quien planeaba vidas distintas. Aunque a decir verdad, no te olvidé. Te impregnaste en mí, en cada pequeña cosa que hacía, en cada pensamiento, en cada lugar, en cada estación y en cada canción. Nos tocó decir adiós cuando ninguno de los dos estaba preparado, cuando el amor era lo único que llevábamos dentro. Pero de eso aprendí mucho. No tuve remedio que aprender a vivir con tu recuerdo y soltarte con el paso de los días. Pensé que seríamos eternos y terminamos siendo efímeros. Créeme, yo no perdí la esperanza de volverte a encontrar. Sin embargo, comienzo a pensar que no seremos nosotros y que en otro planeta o en otra existencia podría suceder. Pero aquí, desgraciadamente y por mala fortuna, nos tocó decir adiós. Del libro Eternamente Nosotros, autor.

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3: Es la hora 15:38.
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2: Bueno, amigos, son las 15:41 minutos. El saludo para todos y cada uno de ustedes, que estén estupendamente bien, que estén disfrutando. Algunos me enviaban mensajes y me decían: Isa, está caluroso, está súper húmedo. Yo, desde que llegué a la radio, desde cerca de las 7:30 más o menos, no he salido. Y en este momento tenemos 23 grados la temperatura en este preciso instante. Mirá, yo les comenté hoy que se venía un nuevo ciclón extratropical y que supuestamente en ese informe daban a conocer que uno de los departamentos afectados iba a ser Paysandú. Pero bueno, todo puede cambiar en décimas de segundos, ¿no? Advierten peligro potencial en 5 departamentos de Uruguay por riesgo de granizo. Yo, amigos, siempre que les comento este tipo de información, no es para asustarlos, no. Es para que todos tomemos conciencia. ¿Cuántas personas tienen, por ejemplo, le gustan tener en una terraza muchas plantas? Cada una en su respectiva maceta. Eso puede ser, sinceramente, puede ser mortal para una persona que pueda pasar en ese momento justo por ahí debajo. La persona que no tiene necesidad de salir, no lo haga. Se pueden resbalar. Las veredas que están hechas un desastre, y ustedes lo saben. Y cuando se hacen, cuando se quedan negadas las calles, ¿cómo se llaman? Las tapas, esas que están muchas veces en el medio de la calle, lamentablemente, algunas se destapan, otras se van. Podés caer ahí adentro, no salir nunca más. No es que yo esté dramatizando, pero ustedes saben que antes una situación así, es preferible no salir. Si no tenés que hacerlo, quédate en tu casa. Si tienes que cobrar algo, bueno, lo cobras mañana o lo cobras pasado. ¿Qué vas a hacer? No queda otra. Bueno, pero salvo que tengas que trabajar. Si no, te quedás en tu casa tranqui, respetando todo lo que te voy a contar, que tengan cuidado con los niños, que tengan cuidado con los adultos mayores, que tengan cuidado si hay corte de energía eléctrica, si hay algún árbol caído, si hay algún cable de alta tensión que está tocando el cable o que está tocando un árbol, o que algún cable de alta tensión esté en la calle. Bueno, sabes si eso tiene corriente o no. Tengan mucho cuidado. Si no hay necesidad de salir, no lo hagan. Bueno, después de estas recomendaciones que siempre vienen importantes, aunque ustedes me tilden otra vez esto diciendo lo mismo, no importa. No me voy a cansar con tal de que todos nos concienticemos. Bien, se advierte un peligro potencial en 5 departamentos de Uruguay por riesgo de granizo. El mal tiempo se enmarca en el frente frío que afectará desde las próximas horas el país como antesala de un ciclón. ¿Cómo estamos? Antes no teníamos esto y ahora toda la semana tenemos un ciclón extratropical. Gracias a Dios nosotros nos hemos salvado, pero como los mejores. Nos hemos salvado. Y claro, imagínate el choque de temperatura. En este momento mi celular está marcando 23 grados. De 23 grados bajar a 8, imagínate, por Dios, van a encontrar esas dos masas ahí arriba y la que se va a armar. Yo no quiero ni saber lo que se puede llegar a armar, por Dios. El mal tiempo se enmarca en el frente frío que afectará desde las próximas horas al país como antesala de un ciclón. El frente frío que llegará a Uruguay en las próximas horas será la antesala de un ciclón extratropical que se dará de cara al próximo fin de semana. Así que todavía tenemos unos días, ¿no? Pero ya vayamos sabiendo. Todo esto servirá de previa para temperaturas máximas que no rozarán ni siquiera los 20. Y no así ahora. Mira, mi celular está indicando 20, te dije, ¿no? 20. 23 está indicando mi celular. No sé de ustedes cuánto está marcando. Y para mañana hay un poquitito más. Yo hoy, a mí me da vergüenza, la verdad, salir a la calle con el tremendo camperón que me traje. Y me traje dos bufandas por falta de una. Hoy lo mío fue demasiado. Es que yo no iba a saber que iba a ir a esta temperatura, que vamos a tener esta temperatura. Pero bueno, ¿qué dice tu celular? ¿Qué dice tu reloj inteligente? El Instituto Nacional de Meteorología de Brasil emitió un comunicado indicando que el fenómeno de frente frío traerá peligro potencial para la frontera entre Uruguay y el país norteño. Ay, Dios mío, ¿dónde me escondo yo con el terror que le tengo a la tormenta? El volumen de lluvia podría alcanzar los 60 milímetros en 24 horas. Vamos a ver cómo ciertas construcciones van a soportar todo esto, porque imagínate, el otro día cayeron tres gotas y se inundó. Yo las tengo al ras del piso, pero me embroman los gansos. Estamos hablando de las plantas. Yo entiendo porque, bueno, yo hago las mañanas de Isa y ahí hacemos mucho humor. Si vos no entendés, tenés que prenderte las mañanas de Isa de 8:30 a 9:30. Ya a las 8 ya empezamos el humor. Por favor, algo de Marco Antonio Solís, puede ser, gracias. ¡Ay, te leí el pensamiento! ¡Sí, tal cual! Porque en este momento leo tu mensaje. ¡No, qué increíble! Es que yo soy... Ah, sí, ahora voy, llego a casa y pongo el cartelito de... Ahora tengo que pensar qué va a decir el cartel. Espera, ¿qué va a decir? Lo cual se verá sumado a vientos de más de 80 kilómetros por hora. Mamita, querido. Esto ocurrirá durante el martes y miércoles, así que ya mañana. Entonces, ¿ustedes qué dicen? ¿Me llevo la campera gorda para traerla mañana o no? Y sí, me la voy a tener que llevar. No sé qué hacer. Ay, Dios mío. Bueno, sigo. Esto coincide con las previsiones del meteorólogo Serra, quien adelantó que serán 5 los departamentos afectados. 5, ¿se acuerdan, no? Gracias. 5. Yo estoy leyendo mensaje y a su vez contestando. Esperen un poquito. El mayor riesgo... esto coincide con las previsiones del meteorólogo Serra, quien adelantó que serán 5 los departamentos afectados. ¿Usted cree que ahora nosotros no estamos? Por suerte no estamos. Mira, va a estar Cerro Largo, Artigas, Rimera, Rocha y parte de Tacuarembó. Nosotros, no, ay, nos vamos a salvar de la granizada, Dios mío. Ojalá nos salvemos de todo, ¿no? Pero bueno, yo lo lamento muchísimo. Por favor, que pase de largo, que se vaya, o que no venga directamente. Pero bueno, el mayor riesgo no serán los vientos, sino el alto índice de granizo que se espera. ¿Y yo dónde meto el auto? Se advierte que esto se sumará a las ráfagas, lo cual podría ser potencialmente peligroso para quienes caminen. Y sí, para quienes caminen, obviamente. Yo no salgo, pero ni a la vereda, ¿eh? Yo no sé cómo vamos en martes y miércoles, ¿eh? Vamos a tener que hacer desde... ¡Ay, acá! Acá el amigo me manda que él tiene 25 en el interior. Y 25 en el interior... Y no, en el interior 25.5, casi 26, y en el exterior 25. Y el negrucho dice, y yo no sé su auto, qué va a hacer con su auto, con su auto, el 14, yo no sé lo que va a hacer con su auto. No tengo ni idea. Para colmo, no tiene pero ni un árbol, voy a poner abajo el árbol, ahí el árbol, el auto, pero también es peligroso, porque yo la verdad, amigo, yo no sé lo que voy a hacer. Que sea lo que Dios quiera. Yo estando en mi casa, yo siempre tengo ahí a mano, tengo escondido, te digo la verdad, yo tengo escondido un acolchado grueso, 2 plazas, ya viejito, ¿no? Cualquier cosa salgo y le tiro por arriba, pero acá no tengo ningún acolchado. Porque si mañana encima tengo que traer el acolchado, imagínate, con todo lo que yo traigo de abrigo, inclusive traigo 2 pares de calzado, 2 pares de media, eso cuando llueve o está por llover, traigo todo doble. Entonces imagínense, mañana, no sé, necesito que un tráiler para traer todo, un tráiler necesito para traer todo. Mujer prevenida. comida vale por dos. Pues claro, hombre. Aunque se decía, hombre, ah. Y si te he escuchado de mañana, ah, sí. Y lloro de risa, dice, bueno, sí, está bien, Manuel. Un abrazo grande, Manuel. Y de noche, ¿con qué me tapo? Yo no sé, yo espero que no se le vuele el techo de vuelta. Ya con eso, que esté contento y conforme, por favor, se lo pido.

No. Hechicera queda feo que pongan el cartel, ¿no? No, eso no. La primera que dice me gusta.

0: yo sé. Puede ser vidente, clarividente, medium, profeta. ¿Qué más, amigos? Sí, porque acá con el tema de los bucios, el tarot, las runas, los oráculos y la bola de cristal, ¡ja!, se ve todo. Todito se ve de acá. Y se ve que se le escapó el ganso. Se le escapó el ganso. Lado no tiene que ser un trabajo extra. Evidente es que uno no tiene, bueno, dos dientes. Nosotros el tema del humor lo hacíamos de mañana. Y ahora, ¿qué está pasando? ¿Qué está pasando? Me pregunto yo. Esperen, no se vaya, que yo vuelvo, no se vaya.
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3: Es la hora 15:54 minutos.
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Bueno, amigos, me voy. Me tengo que ir. ¿Qué dicen ustedes? Que tengan una jornada estupenda, amigos. Estupenda, total y completamente estupenda. Yo voy a disfrutar porque hoy el día está como a mí me gusta. Hay gente que se está quejando y está diciendo cosas feas porque hay humedad, porque no se puede ver en el espejo. A mí no me importa nada. Yo prefiero mil veces la humedad, el calor, estos días pegajosos. Ay, los prefiero al frío terrible. Ya saben la felicidad que tengo, que mi presión está, pero como una bebé de 15 años. Así más o menos. Pero ataca el frío y Dios mío.

0: querer a esta hora el talibán. Tiene como 1000 años el talibán. Ese que dice que talibán y talibán, ese. Ya te lo canté, ya está. Puedo creer, pero este no es, ¿no? A ver si es este tema. Dale, dale, dale, dale, dale, dale, vamos, vamos. Pero todavía eso. ¡Ese! ¡Ese! Se ve que sí, porque veo que está saltando de acá. Hasta los gansos, los pavos y los patos saltan. Eso me dice, yes. Mira que ya en el fondo viene una parejita. Mirá para el fondo.
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0: Una holandesa es.
1: Una
0: holandesa, te aviso por la duda. Sacale la foto y me las mandas, por favor, te lo pido. Porque después la gente no cree que yo de acá veo todo.

0: tengan una jornada estupenda, amigos. Sensacional, diría yo. 16, un minuto. Solamente Isa hace lo que hago yo.
1: 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Que talibán y talibán.
0: Quedarse después de hora, pues claro.

0: Amigos, mañana. A partir de las 8 de la mañana, por aquí estaremos. Ustedes. Uy, uy, uy. Uy, uy, uy. Ustedes prometen.
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0: Estar conmigo mañana a las 8. ¿Quién nació así?
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0: La criatura.

0: Bueno, se me cuidan de verdad, ¿eh? Disfruten de lo que es resto de la tarde. No le teman a la tormenta porque la que le teme acaso yo. Se me cuidan muchísimo y el reencuentro es mañana.
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0: Nadie me dijo si me tenía que llevar la campera o no. Pues a mí me late y mi bola de cristal me dice, Isa, déjala, porque mañana no va a estar frío. Eso sí, mañana la vas a necesitar. Así que, ¿saben qué? La voy a dejar. Voy a hacerle caso a lo que me dice mi corazón y lo que me dice mi intuición. Se me cuidan, un besito grandote, grandote a todos y cada uno de ustedes. Ya está. Sí, tenés razón, ese es el pavo el que hace así, a ver.

0: Bueno, lo encontraremos mañana, al ave. Se me cuidan. Quien te habla, Isabel Baez. Ha sido un gusto y un placer enorme estar junto a ustedes. Hasta mañana, si Dios quiere, amigos.
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4: Es la hora 16, 5 minutos.
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3: Es la hora 16:26.
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vida se pierde de muchas formas. Se pierde cuando quieres vivir la vida de otros y no la tuya. Se pierde criticando los errores de otros y no mejorando la tuya. Se pierde cuando te lamentas a cada momento por haber fracasado y no buscar soluciones para poder triunfar. Se pierde cuando te la pasas envidiando a los demás y no superándote a ti mismo. Se pierde cuando te enfocas solo en las cosas negativas y dejas de disfrutar las cosas buenas. La vida no se pierde cuando dejas de respirar, sino cuando dejas de ser feliz.

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2: Es la hora 16:58.
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0: ¿Qué tengo que hacer yo? Siempre lo mismo contigo, siempre tus mentiras.
1: No, no, no, muy fuerte. ¿Mentiras de qué? ¿De qué hablas? Obvio que no.
0: Me vas a seguir negando.
1: No, pero ¿sabes qué? Yo me voy.
0: ¿Podrías decir que te vas todavía?
1: Sí, se terminó acá.

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3: Es la hora 17:27.
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3: Es la hora 17:58 minutos.
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2: Es en la hora 18:25 minutos.
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2: Es en la hora 18:58 minutos.
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2: Tan solo porque hablemos misturado, que aquí sandía es una melancía, que a la morcilla decimos murcía, nos rotulas vallanos y atrasado. 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Si es cierto que imitamos a los norteños, también vos le copias a los porteños, así que en eso damos empatado. 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
3: Es la hora 19:31 minutos.
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2: Es la hora 26 minutos. 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
3: Es la hora 20:56.
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